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la historia de nuestros hijos que no ha quedado imprimida porque es la ley del destino. 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
1: 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La migración está dejando a Honduras con territorios desiertos, pueblos y sectores fantasmas, ocupando el octavo lugar en el mundo de países con solicitudes de refugiados. Esto afecta la vitalidad y desarrollo local. Honduras. 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La ruptura familiar es el costo social detrás de la migración que se invisibiliza y muy poco se analiza. Las secuelas del éxodo de hondureños a otros países contribuye a la desintegración familiar. Los últimos estudios revelan que de cada 5 hondureños encuestados, 4 tienen familiares en Estados Unidos o España. Nostalgia País. 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
1: 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Honduras figura entre los 5 países de Latinoamérica con más éxodo de sus ciudadanos a otras naciones. Primer lugar a nivel de Centroamérica en solicitudes de refugio en México y Estados Unidos. El segundo país en la región, solo por detrás de El Salvador, con más ciudadanos radicados en Estados Unidos. Ranking migratorio. 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

0: Muy buenos días.
1: Hable bonito.
0: Le saluda Roger Bueso Escoto. Ya hoy domingo, el lunes. Estoy todavía inspirado en el domingo porque este fin de semana fue un fin de semana muy agradable. Agradable porque, bueno, el fin de semana empezó el día viernes, que me invitaron a un cumpleaños. Compartí con una persona muy especial. El sábado continuó la celebración. Y ayer el domingo, pues, en familia. Aparte de que tuve el agrado de tener la visita de unos amigos de la ciudad de La Paz. Me refiero a don Misael y a su señora Griselda, a quienes saludo y agradezco la visita con la que me honraron el día de ayer. A todos ustedes, gracias siempre por estar con nosotros. Gracias por siempre, por su fiel sintonía. Gracias por siempre decir presente a este su programa favorito, El Médico y su Salud. Ayer fue la palabra de Dios. Ayer hablaba de que, antes de hablar de la palabra de Dios, la invitación es a todos, a todas, que lleven a sus hijos a vacunar. Óigame, es terrible lo que nos puede pasar. El sarampión, que ya está aquí en Honduras, es 6 veces más contagioso que el COVID o que una simple gripe. Entonces, no nos quejemos. No puyemos al toro con vara corta, porque nos va a patear. Deben de entender de que el sarampión, entre las complicaciones, nos puede llevar a un hospital que hoy continúa en huelga. ¡Ay, Honduras! Están en huelga los doctores. Bueno, dice que el otro día me llamó mucho la atención porque la huelga es porque se le debe a 500 doctores, pero hay 4.500 que ya están pagados. Pero se paran los 4.500 en solidaridad por los 500. Así es Honduras. Solo nosotros no nos ponemos en huelga por tener mala educación, por tener mala atención de salud, por no tener seguridad, por tener un presidente y ministros. ¿Qué les vale? Nosotros no nos ponemos en huelga. Nosotros sí seguimos en esta querida Honduras. El día de ayer la Biblia nos hablaba y nos recordaba la importancia del pan. Es decir, en la Iglesia Católica se llama eso Eucaristía. Pues los que comparten el pan nos da vida. El pan es un encuentro cara a cara con Dios. Y hoy el nos habla de las bienaventuranzas. Aquella persona que es pobre en espíritu, aquella persona que sufre, que llora, aquella que sufre menosprecio, pues dice de que serán bendecidos. Y realmente no tenemos que esperar hasta que nos muramos que nos pase eso. Cuando uno conoce a Dios, lo primero que conoce es la humildad. Y la humildad nos enseña que disfrutamos lo que tenemos. Actuamos como viejos. Yo disfruto. Con tener salud ya es más que suficiente. Ya todo lo demás son plus, son extras, que me hacen feliz, pero sobre todo la salud. Y por eso hoy, en El Médico y su Salud, licenciada Gladys, disculpe, hoy la tenía como... Bueno, ¿cómo está usted? ¿Qué tal de fin de semana?
1: Bien, doctor, muy bien, gracias a Dios. Y bueno, iniciando una semana que a todos nos vaya bien en esta nueva semana. Y bueno, a poner siempre nuestros días en las manos de Dios, que Él tiene cuidado de todos nosotros. Un saludo a todos nuestros oyentes. Ya estamos iniciando una semana más en El Médico y su Salud, siempre con buenas noticias, buenas noticias, ¿por qué? Porque aprendemos de temas diferentes. ¿Y para qué son estos temas? Para que prevengamos la prevención es algo muy importante. Y bueno, estaba viendo el tema de hoy, es muy interesante porque se ha incrementado mucho este tema, doctor. Entonces, a todas las personas que queden muy pendientes de el médico y su salud para que puedan pues aprender algo en esta mañana. Le recuerdo cómo se puede comunicar con nosotros al 95-20-2080, que es nuestro número de WhatsApp. Y estamos en las redes sociales, en Facebook, El Médico y su Salud, Radio América y Radio Moderna Honduras. Y en YouTube búsquenos como Radio América Honduras. Síganos y forme parte del programa. Bueno, le contaba, doctor, que hoy tenemos cumpleañero. Hoy tenemos cumpleañero en Grupo América y es Julio Elvir, gerente administrativo de Grupo América. Así que hoy, pues lo estamos felicitando. Ya por ahí en Facebook, Julio, si está ahí por ahí escuchándonos en administración, ya en Facebook ustedes pueden ver ahí a Julio en las redes sociales. El Médico y su Salud felicita a Julio Elvir. Y ya tenemos una fotografía, estaba más joven ahí, Pozo. En Julio. No, estaba más joven.
0: El licenciado Julio, en vez de cumplir, se le rebajan los años. Hay una rebaja con él, cada día se ve más joven.
1: Sí.
0: Y ahora con toda la estética que está siendo objeto, pues todavía se ve más joven. Muchas felicidades, licenciado. Que Dios lo bendiga siempre. Más. Que se cumplan todos los sueños de su corazón. De verdad, felicidades y que Dios lo bendiga.
1: Así es, que la pasen muy bien, que disfrute este día y que Dios le regale muchísimos años más llenos de mucha salud. Muchas felicidades a Julio. Y bueno, también, doctor, como le mencionaba, vamos a seguir con El Médico y su Salud y tenemos un tema muy interesante. Entonces vamos a presentar nuestra cortina en esta mañana.
0: Vaya pues.
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0: El tema del día es resistencia a la insulina. Como bien usted lo manifestaba, licenciada, la resistencia a la insulina, primero, es un hecho fisiológico. Todavía no es una enfermedad. Es algo que lo podemos padecer todos. Es algo que, aunque estemos ya padeciéndola, podemos remediarla, podemos curarla, podemos eliminar la resistencia a la insulina. La resistencia a la insulina, pues, es la antesala de la prediabetes, de la diabetes mellitus tipo 2, el antesala del síndrome ovárico poliquístico metabólico. Todo eso empieza con resistencia a la insulina. Ahora, si usted, ¿cuáles son los síntomas de resistencia a la insulina? Fíjese que uno puede presentar síntomas de resistencia a la insulina. Sin embargo, laboratorialmente puede tardar entre 1 y hasta 10, 12 años en desarrollarse. Pero una vez que se desarrolla, es más difícil volver atrás, porque hemos tenido tiempo para poder corregir unas situaciones. Por eso, la resistencia a la insulina, pues, tiene sus síntomas de que su médico de cabecera puede detectarlos, le puede advertir, como para que usted empiece a tomar algunas medidas. Asústese. Síntomas. Para el caso, usted es de las personas que come y después de que come le da sueño. 1. Usted es de las personas que tiene dificultad para perder peso. Ayer me decía una amiga, una buena amiga, me decía: Roger, yo como poco. Yo no sé por qué estoy así. Entonces le digo yo, eso puede ser resistencia a la insulina. Cuando alguien no es médico y un paciente o una persona en un círculo social dice, yo como poco y no sé por qué estoy, sobre todo se da más en la mujer, gorda o gordo, en menor porcentaje, si yo casi no como, es porque usted ya está presentando síntomas de resistencia a la insulina. Y entonces usted tiene que escuchar este programa para que usted vea cómo puede corregir eso. No digamos si usted ya es una persona que tiene sobrepeso, sobre todo a nivel de ¿dónde? De panza. En la panza, ahí es donde empieza, ese es un signo característico de una persona que está cursando, sin síntomas quizás, sin datos laboratoriales, pero está ya cursando con síndrome, con la resistencia a la insulina. Pero, ¿qué es esto de resistencia a la insulina? Vamos a ver. Vengo yo y me como un banano. No, mejor pongámosle una manzana, porque fíjese que es más fácil comprar una manzana ahora en Honduras que un banano. ¿Sabía usted eso?
1: Vale 5 lempiras un banano. Pero la manzana es más cara.
0: Vale como 8. Pero la cosa de usted que en los puestos de venta, después de que éramos exportadores de banano, el banano que consumimos ahora
1: sí,
0: viene de Guatemala.
1: Es de Guatemala, sí.
0: Nosotros no exportamos. Perdimos esa potencia. Bueno, pero eso es historia. Y a eso, ni a los políticos ni a nosotros, no le paramos bola a eso. Entonces vengo yo y me como una manzana. Entonces, ¿la manzana qué contiene? ¿Qué contiene? Glucosa. ¿Qué es la glucosa? La glucosa es la energía, es lo que nos da vitalidad para poder vivir. Sin glucosa, nosotros nos desmayamos, incluso nos podemos morir.
1: Es como la gasolina del cuerpo.
0: Es la gasolina del cuerpo, totalmente de acuerdo. Uh-huh. Esa es la gasolina del cuerpo. Entonces viene, yo consumo la manzana, viene, pasa al hígado, en el hígado se convierte en glucógeno. El glucógeno, el hígado avisa al páncreas, ¡hey! Aquí tenemos ya el azúcar, aquí está la gasolina del cuerpo. Entonces el páncreas produce insulina. Cada granito de glucógeno o de glucosa, la insulina la agarra y lo lleva a la célula. Toca la puerta de la célula, abre la célula y mete el glucógeno. Y así nosotros volvemos a la vida. ¿Dónde especialmente? A 3 tipos de células. Una célula, que es el hígado, es la menor cantidad. El hígado es reserva de glucosa. La otra va al músculo. Entonces, ¿por qué se presenta resistencia a la insulina? Ah, porque nosotros no usamos nuestros músculos. Ahora no caminamos. No hacemos ejercicio. Todo, absolutamente todo. Todo es electrónico y todo es mecánico. Ayer me fijaba yo de que ahora ya hay secadoras, licenciada, de que ya no es necesario que usted saque los trapitos de uno al sol para que se los vea el vecino, ¿eh? Los calzoncillos rotos, los calcetines y toda cuestión. Sí, no. Ahora hay un aparato que tiene más o menos 1 metro cuadrado, que tiene cosas para como quien dice, un tendedero, pero con ganchos. Puede agarrar hasta, por decir algo, 20 camisas. Usted conecta electricidad y después de 1 hora está seco y aromatizado. Mire qué bonito, ya no ocupamos sol.
1: Qué bueno, porque cuando uno seca abajo del techo huele feo.
0: Qué bueno, pero eso que nos implica, que nos indica eso. Que ahora ya no lavamos manual, hay lavadora. Ya no hacemos ejercicio. No. Ahora ya no vamos a atender porque ya tenemos la secadora. Ahora, en mis tiempos, cuando yo miraba televisión, nosotros teníamos que levantarnos de la silla para cambiar el canal. Y había que regular para tener una buena imagen. Y si no daba todavía, subíamos hasta había una antena externa. Íbamos a mover la antena. ¡Ahí! Y ahí nos quedábamos hasta que todo el mundo miraba bien la televisión. Todo eso era ejercicio antes. Ahora usted no, desde la comodidad de su cama, enciende el televisor, cambia canal, le aumenta volumen, le baja volumen, etcétera, etcétera.
1: Y hay personas que tienen unos sistemas tan inteligentes que ya solo le dicen a un aparatito, encéndeme la luz de aquí, encéndeme.
0: ¿Cómo se llama ese aparatito? ¿Cómo? ¿Tiene un Alexa? Nombre? Alexa, Alexa. Y hoy, ¿qué tal vengo? Alexa, ay, venís empurrado porque hoy te fue mal. Alexa hasta la adivina uno. Pues bueno, volvamos al síndrome, ajá, sí, al síndrome de resistencia a la insulina. Entonces, los lugares que la insulina abre las puertas de la célula para que entre la glucosa es en la grasa, sobre todo a nivel de panza, pero es que menos el porcentaje comparado con el músculo. Tenemos más músculo. Entonces, de esa manera eso nos permite que nosotros nos podamos movilizar, que tengamos mayor capacidad de respuesta cognitiva. Fíjese bien hasta dónde llegó, ¿va? Esa glucosa llegó al cerebro. Entonces, ¿qué pasa? Cuando empezamos a presentar resistencia a la insulina, nos volvemos lentos en nuestros pensamientos. No tenemos esa capacidad de concentración al 100. Aparte de que seguimos acumulando grasa, hay una fatiga, hay cansancio y algo bien importante, el antojo. Usted desea estar comiendo a cada rato. Y entonces cuando usted está comiendo a cada rato, o sea, desayunó y a las 10 de la mañana usted dice, ay no, yo quiero algo. Es que se me bajó el azúcar y yo necesito algo. Entonces viene, va a agarrar su cafecito o va a agarrar su fresquito con un pan dulce, más carbohidratos, más azúcar. Entonces el páncreas sigue produciendo insulina. ¿Qué pasa con tanta insulina que el páncreas está produciendo? ¿Por qué? Porque usted lo está estimulando con su alimentación. Que llega un momento en que la insulina quiere abrir la puerta de la célula y la puerta de la célula le dice, no, yo estoy llena. Yo tengo suficiente energía. Entonces, ¿qué significa eso? Que la insulina queda en método ambulatorio. Quedamos con abundancia de insulina. Y eso es lo que nos produce la dificultad para concentrarnos. Nos produce el deseo de estar comiendo. ¿Y a qué está asociado la resistencia a la insulina? Número uno. Está asociado a, en primer lugar, el factor genético. Eso no lo puedo modificar. Uh-huh. Eso es algo que es hereditario. Es decir, si mi papá fue diabético, mi mamá fue diabética o tuvo resistencia a la insulina, entonces no lo dude, yo tengo un alto porcentaje de tener resistencia a la insulina. Ese es un factor que no lo puedo modificar. Pero hay otros factores que sí los puedo modificar. Por ejemplo, exceso de peso. Esta panza que no me permite cerrar mi pantalón, o que cuando me pongo de lado yo presento una panza como de 3-4 meses de embarazo. Hay hombres o mujeres que presentan panza de que parece que tuvieran hijos gemelares. Y no es malo, no es pecado, no es culpa suya, es resistencia a la insulina. ¿Secundaria a qué también? A una mala alimentación. Entonces, ¿qué tenemos que hacer nosotros? Empezar a alimentarnos sanos. ¿Qué quiere decir sanos? Sin exceso de carbohidratos, sin exceso de azúcar refinada, sin gaseosas. ¿Comer qué entonces? Alimentos que contengan fibra, alimentos que contengan proteína. ¿Entonces qué voy a comer? Huevo, aguacate, carnes a la plancha, cero carbohidratos. Vamos a ir a nuestro primer espacio comercial, ya regresamos.
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5: Hoy, 8 de junio, se celebra el Día Mundial de los Océanos, establecido por la Asamblea General de las Naciones Unidas en el año 2009.
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8: Continuamos con el médico y su salud y le hablo de Banco Azteca. 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Le enviamos un saludo a Denia Tercero, que nos está viendo en Atlanta y dice, hace mucho que no los veía desde Atlanta, siempre los escuché junto a mi mamá. Bueno, aquí quédese con nosotros, Denia Tercero. También Maurice Castillo dice, buenos días y bendiciones. Nos está viendo en North Carolina, Estados Unidos. Kenia Martínez también nos está saludando a través de la transmisión de Facebook. Maite Romero Serrano también nos está saludando. Que nos saluda Jenny Murillo también en esta mañana. Dice que nos desea un excelente inicio de semana. Erlan Rodríguez Padilla también. Saludos, Erlan. Saludos a Carito también, que nos envió un saludo muy tempranito desde Costa Rica, y así a todos los que nos están escribiendo en esta mañana. Y dice, buenos días, doctor. Una pregunta. Soy una mujer de 50 años. He sido muy activa y por mi trabajo soy activa. Trabajo caminando todo el día por 8 horas sin parar. Camino 10,000 pasos y más, porque después de los síntomas de menopausia me cuesta adelgazar. Peso 140 y mido 5.1 pies. Trato de alimentarme sanamente, pero no bajo de peso. No tomo soda. ¿Qué puedo hacer? Dice, mi doctor me encontró con prediabetes. Tomo medicina para la ansiedad. Y bueno, dice, extraño mis 120 libras que pesaba a mis 45 años.
0: No la deje de extrañar. Y luche por ella. Mire qué bonito este caso. Me ayuda mucho este caso. Uno, tengo 50 años. ¿Cuáles son los factores que no podemos modificar? La edad. Uh-huh. O sea, llegamos a los 50, ya voy camino a resistencia a la insulina. Por la edad. Eso no lo puedo modificar. Aquí donde viene, me pasó factura la vida. O sea, todos los demanes que usted hizo de joven, cuando usted pesaba 120 libras, pues usted en esos momentos ni pensaba en hacer dieta. Sin embargo, irritaba, estimulaba la producción de insulina. Y a eso lo lleva esto. Un factor que no lo podemos modificar, la edad. Ahora, edad, el antecedente familiar. Y hay algo bien importante que usted mencionó. Junto con la edad, nosotros empezamos a echar panza. Ahí viene el sobrepeso. Esta cuestión del sobrepeso es una cuestión que hay que tocarla con pinza, porque suele ser muy ofensivo. A nadie le gusta que le digan, hey, qué gordo estás, sos obeso o sos obesa. Decirle eso a una muchacha es peor que pegarle una cachetada. Entonces, nosotros lo que tenemos que decir es, oíme, propongámonos en comer más saludable, más sano. ¿Por qué? Porque esto, irremediablemente, cuando es resistencia a la insulina, nosotros la podemos modificar. Porque la resistencia a la insulina es fisiológico, es parte de nuestro cuerpo. ¿Pero cómo la voy a modificar? Con dos cosas. Dieta. Evitar tanto carbohidrato, tanto azúcar refinada. Ejercicio. ¿Qué tipo de ejercicio? Cualquier tipo de ejercicio. Lo importante es que usted se mueva. Si solo hace 5 minutos, pues haga 5 minutos. Y mañana va a ser 6, o la otra semana, dentro de un mes, va a ser 10 minutos. Pero empieza a hacer ejercicio. ¿Por qué? Porque vivimos en Honduras. Óigame, los medicamentos, yo lo voy a decir aquí, los medicamentos que dan en los hospitales, ¿de dónde toma medicina usted? No, me la regalan en el hospital. Una pastilla para la presión. Enséñale, voy a tomar la presión, ¡pum, pum! Alta. Use este medicamento, le baja. Entonces, la calidad de los medicamentos no son los óptimos. Nos quejamos de que nos ve un doctor cada 4 meses. Entonces, evitemos enfermarnos. Así de sencillo. Y algo bien importante es que nosotros nos estamos haciendo redondos los ojos. Es decir, ver a mi tierno. Hay una resistencia a la insulina que es, como es fisiológica, está la gestacional. Uh-huh. Sale embarazada, ¡pum! Resistencia a la insulina.
8: Sí, lo he escuchado mucho.
0: Y viene entonces después la diabetes gestacional. Solo pare y se normaliza todo. ¿Pero qué influye para que se normalice? Su dieta, su ejercicio. ¿Qué otro factor produce que nosotros presentemos resistencia a la insulina? El estrés. ¿Pero cómo es posible que tiene que ver el estrés con la resistencia a la insulina? ¿Qué pasa? El estrés nos aumenta los niveles de cortisol, de adrenalina. Esas son hormonas que nos mantienen, imagínese usted que se monte en un bus de la ruta urbana. Y usted viene una hora en ese bus de la ruta urbana y ve que se monta un sospechoso. Ahora que la gente, oigan, los jóvenes, aprende, padres de familia, dígamelo a los hijos que se vistan bien, hombre. Yo no sé cuál es la gana ahora los jóvenes que andan enseñando el calzoncillo.
8: Con el pantalón abajo de la nalga, enseñando la marca del calzoncillo.
0: O sea, yo creo que ni conocieron a Cantinflas, pero son peor que Cantinflas ustedes. Entonces, cuando yo miro a alguien así, inmediatamente yo digo, este me va a asaltar. Y si se sienta al lado mío, voy pensando, ¿a qué hora me asalta? Eso es estrés. Eso le aumenta los niveles de cortisol, le aumenta los niveles de adrenalina. Cuando usted se baja, aunque usted no quiera, y si él se baja ahí, usted puede caminar más rápido. ¿Por qué? Por efecto del cortisol y de adrenalina. Entonces, esos niveles de estrés altos, que puede ser un jefe, que puede ser su marido o su mujer tóxica o tóxico, puede ser el ambiente familiar, un hijo que le esté quitando el sueño, puede ser tanto trabajo, etcétera, etcétera. Entonces, ¿qué hace usted? Voy a compensar mi estrés. ¿Cómo? ¿Qué?
8: Dulce.
0: Un dulce. ¿Por qué? Porque yo me como un pastel, un tiramisú. Ayer andaba buscando tiramisú. Me como el tiramisú, yo empiezo al minuto de consumir la primera cucharada de tiramisú, mi azúcar ya se subió.
8: Sí.
0: ¿Qué me da eso? Me
8: placer.
0: Da placer.
8: Es una bomba de azúcar.
0: Así es, eso me da placer. ¿Qué hace eso? Me estimula la producción de insulina a través del páncreas. ¿Pero qué? Pero eso es momentáneo. Porque me comí esa dosis de pastel, pero después viene mi jefe y me invita a una soda. Y como no le digo no, no hemos aprendido a decir no. ¿Usted puede decir no, licenciada?
8: Aprende
0: a decir no, licenciada.
8: Me cuesta, sí, tengo que aprender.
0: No, tiene que aprender.
8: Tengo que aprender.
0: N-O, sí, no. No, aprende a decir no.
8: Aprender a decir no.
0: Tiene que aprender usted.
8: Sí.
0: No se puede andar diciendo sí a todo. Entonces, viene y me invitan a un almuerzo. ¿Cuál es el almuerzo de nosotros? Arroz, tortillas, carbohidrato, ¿va? Un plátano. Bueno, sigamos el almuerzo. Arroz, tortilla, pollo empanizado. Arruinamos el pollo, lo empanizamos, más carbohidratos. Ay, la ensalada. Es que la ensalada, mire, si como lechuga me distiende. Si como repollo me agarra una pedorrera. Si como tomate, ay no, el tomate no me gusta, pero la salsa de tomate sí me encanta. ¿Por qué? Porque es dulce. Y ahí vamos. Y empezamos. Y seguimos haciéndonos daño. A las 3 de la tarde... ¡Ay, qué aburrida! Ya estoy estresada, ya estoy cansada. ¡Una tacita de café!
8: Pero no solo el café.
0: Pero viene con azúcar el café, más
8: y con
0: una
8: un pan.
0: Semita. ¡Ay, la semita, qué rica!
8: Una semita de las grandotas de yema.
0: Entonces, eso pasa.
8: Ajá.
0: Y usted va el resto del día así. Cada bombazo que usted introduce, pero usted no la quema. ¿Por qué? Porque usted comió y se va a sentar. Usted comió y se va a acostar a ver televisión. Antes no. Ella me dice, yo camino bastante, camino más los 10,000 pasos, pero hay una cosa irremediable que no la podemos modificar, es su edad. Entonces, a eso tenemos que sumarle su dieta. Cuesta, pero hay que hacerlo. ¿Por qué? Porque comer sano es más difícil en nuestro medio. Usted va, ayer que me visitó alguien y el viernes que salí... ir a un lugar y que usted encuentre comida sana es muy difícil. Deme una ensalada. Fíjese, no tengo para la ensalada, porque no tengo aguacate. Ayer ese fue el pretexto. Entonces, ¿qué le queda a uno? Comer cosas empanizadas.
8: ¿Lo que hay?
0: Lo que hay y todo es que lo frito es rico. ¿Con qué va relacionada también la resistencia a la insulina? con la panza, empezamos a ver nuestros niveles de colesterol, el LDL, que es el malo, altos, el HDL, que es el bueno, bajos, los triglicéridos altos, ácido úrico alto. Eso me está predisponiendo también a la resistencia a la insulina. Ahora, ¿pero cómo diagnostico la resistencia a la insulina? Ah,

0: tenemos de almacenado el glucógeno en nuestra sangre en los últimos 3 meses. Ese es el parámetro que me da. Entonces ya me está diciendo que la hemoglobina glicosal la tengo en 6.4, 6.2. Entonces la bodega de glucosa ya la tengo llena en mi hígado. Yo ya empiezo a tener síntomas de hígado graso. Entonces yo, eso me lo está diciendo un examen. No me lo está diciendo la glucosa. Ahora, si yo no tomo las medidas, ¿cuál va a ser las medidas? Vuelvo a repetirlas. Óigame, yo tengo que ponerme a dieta. No es posible que yo me enferme. No importa, tenga 50 años o 65 como tengo yo. Pero yo sé que la hemoglobina glicosa, la resistencia a la insulina me va a llevar a otra enfermedad. ¿A qué enfermedades? Me va a llevar a diabetes. Entonces, con diabético yo voy a tener que estar tomando pastillas todos los días. Como diabético, ahora ya no puedo comer pastel. Y eso me tortura. Como diabético, ya no puedo comer tortilla. Ay, eso me tortura. Como diabético, ya no puedo comer un pan con frijoles y mantequilla. Y eso me da mucho estrés. ¿Entiende? Entonces usted tiene que empezar ya. No espere llegar a ese extremo.
1: Doctor, hay algo que quiero preguntarle con respecto a que a veces en el trabajo lo demanda, dar 10,000 pasos. Pero no es lo mismo el ejercicio que se hace extra, digamos, media hora que utilice usted directamente para hacer ejercicio, que esos 10,000 pasos que dio trabajando.
0: Vea, interesante. Si no logro responder, vuélvame a preguntar, aunque terminemos el programa con esto. Vámonos al campesino, al vecino mío. El vecino mío... hoy me quedo limpiando el solar. Entonces, él va a estar más o menos unas 6 horas trabajando ahí. Y él va a dar más de 10,000 pasos. ¿Eso equivale a un ejercicio cardiovascular? No. Pero sí hay actividad física. Uh-huh. ¿Me explico?
1: Sí.
0: Ahora, la diferencia entre él y yo es que yo no voy a ir a agarrar el asadón porque no puedo. Pero yo sí voy a ir a caminar media hora. Porque yo lo hago como ejercicio cardiovascular. Entonces, cuando yo voy a caminar y voy a dar esos 5,000 pasos, yo los estoy dando. Pero mi mente va observando cosas que me relajan. Entonces, el ejercicio es un antiestresante. Mírelo así, va. Cuando usted camina, cuando usted baila, y si baila con alguien de su grado y todavía cierra los ojos y lo aprieta, y de vez en cuando se le sale un pico, ya la hizo. Ese es el verdadero ejercicio.
1: El verdadero ejercicio.
0: Es el verdadero ejercicio. Pero si usted está bailando así como bailan los jóvenes ahora, que uno baila en esta esquina y el otro está en la otra esquina y haciendo mueca ahí, eso no, eso están haciendo nada. Solo están haciendo ejercicio, pero no están relajando
1: la mente.
0: No están como un antiestrés. A eso me refiero.
1: Bien. Sí. Sí, interesante.
0: Ahora, tengo resistencia a la insulina porque ya me hice los exámenes. Tengo resistencia a la insulina porque tengo sobrepeso. Tengo resistencia a la insulina porque me da sueño después de que como. Tengo resistencia a la insulina porque he notado de que no tengo la misma actividad o la misma agilidad mental que antes. Y además, me está creciendo la panza. Entonces, yo tengo que tomar las medidas. Lo primero es alimentación y ejercicio. Si no mejoro con eso, ojo, si no mejoro con eso, entonces viene el medicamento. Pero miren, la jugada de la farmacia es entendernos enfermos. O sea, por ejemplo, vaya, póngale que usted que yo cobre 100 lempiras de consulta. Pero la consulta va. Estudié 8 años, póngale un par de años de experiencia, etcétera, etcétera, etcétera. Pero cobro 100. O vámonos al extremo, cobro 500, vaya. Ahora yo le pregunto, si usted padece hipertensión y padece de diabetes, ¿le va a ajustar 500 lempiras? ¿Entonces quién gana más?
1: La farmacéutica.
0: La farmacia. ¿Y la farmacia qué hizo? Solo producir el medicamento. Entonces usted me dirá, ah, pero hagamos cuenta.

0: ¿cuánto le costó hacer el medicamento? Hagamos cuentas. ¿Cuántas personas están en una farmacia? ¿Cuántos empleados tiene una farmacia? Y usted vaya a la clínica. Yo soy el conserje. Yo soy la aseadora. Yo soy el que baña los baños. Yo soy la enfermera. Soy la.
1: Sí.
0: Entonces, es importante esa cuestión. ¿Cómo curarla? Pérdida de peso, tratamiento farmacológico, actividad física regular, modificaciones en la dieta. ¿Qué consiste en modificaciones en la dieta? Evitar azúcares refinadas, priorizar alimentos ricos en fibra, considerar las comidas para no estimular crónicamente la producción de insulina. ¿Cómo no se produce la insulina? Cuando usted viene el ayuno intermitente. ¿Qué es el ayuno intermitente? Es un ayuno en que usted no consume nada, a excepción de agua, de 12 a 14 horas, mínimo. Es decir, yo, por ejemplo, yo desayuno ahorita a las 8 de la mañana, yo almuerzo, desayuno fuerte. Yo almuerzo a las 3 de la tarde, fuerte. Pero yo vuelvo a comer hasta el día siguiente a las 8 de la mañana otra vez. Yo tuve más de 14 horas. Eso me permite no engordar demasiado. Al principio es sacrificado, pero después usted se acostumbra. Tanto se acostumbra de que cuando usted lo invita a una cena, le puede hacer hasta daño, porque su estómago ya no está acostumbrado a tener esa cantidad de alimentos en la noche, y no digamos tarde. Entonces, ojo, otro factor es predisponente a la resistencia a la insulina. ¿Sabe cuál es? Tabaco y alcohol. Ojo con eso. El hábito. Es otro hábito modificable. Eso no se hereda. Pero eso sí yo lo puedo estar haciendo cotidianamente. Y ahora, tomarse su espumosa, tomarse su vino, tomarse su doble, etcétera, etcétera, lo que usted quiera, no es malo. El problema es, como en el caso mío, que yo soy un enfermo alcohólico, en que no me puedo tomar una gaseosa. Eso me abre el apetito de tomar más gaseosas. Entonces ya eso me etiqueta como enfermo. Pero si usted es de las personas que puede compartir una bebida alcohólica, una y nada más, entonces usted no es enferma. ¿Entiende? O enfermo, crónico, ya esa que la prueba, se emborracha, se mea, se queda acostado en la acera y al día siguiente sigue bebiendo. Ese es más enfermo. Pero la enfermedad empieza cuando usted no puede controlar una.
1: Una.
0: O decir no. Gracias.
1: El decir no. No, gracias.
0: Sí.
1: Hay que aprender a decir no.
0: Hay que aprender a decir no.
1: Nos escribe Denia Tercero y dice, soy de las que piensan que las enfermedades no se heredan. Pienso que lo que heredamos es la manera de alimentarnos. Nos criaron comiendo tortillas de maíz, tortillas de harina, tajadas, arroz, dice, casi siempre dos veces al día se comen tortillas. En mi caso, quizá no se nos dispara la insulina porque caminábamos bastante, hasta para ir a la escuela. Dice que contaba de dos jornadas y como que se iban a la casa y regresaban.
0: Así
1: entonces se caminaba bastante.
0: La que nos está escribiendo es una muchacha de 60 años.
1: Y dice, a nuestra edad es muy difícil hacer dietas. Lo mejor es cambiar nuestro estilo de vida, desde la alimentación. Hace 4 años cambié mi estilo de vida. Alimentación sana, proteína, vegetales, grasas saludables, no azúcares, ejercicio de fuerza. Revertí el hígado graso y la resistencia a la insulina.
0: Ahí está el testimonio. Bueno, hemos terminado el programa. Ya, ella nos lo resumió todo.
1: Pero mira, qué bueno.
0: O sea,
1: cambiar estilo de vida. El estilo de vida.
0: Estilo de vida. Cámbielo. Es sencillo. Y hágalo porque nos conviene. No nos vamos a enfermar. No vamos a tener necesidad de ir a hacer colas, perder todo un día para que nos vea un doctor. Me decía un amigo hoy que me llamó y me decía, Roger, ¿puedes pasar por la casa? Porque fíjate que tengo un problema en un dedo. Pásame viéndolo, porque si me voy al Seguro Social, tengo que llevar la cama para quedarme durmiendo allá, porque cuando me vean que no es emergencia, porque para que lo atienda uno en los hospitales públicos, usted tiene que ir sangrando con el puñal metido, o solo asilo.
1: Sí.
0: Ahí corren a atenderlo. Pero si usted entra caminando, a pesar de que usted está enferma,
1: espéreles.
0: Espérele.
1: ¿Y ahorita
0: lo suyo no es emergencia? ¿Y acaso hay hospital de emergencia, pues?
1: Tienen que atenderlo.
0: Tienen que atenderlo, pero lo que pasa es que nos educan para que podamos discriminar a aquel que aparentemente no tiene nada. ¿Como quién, por ejemplo? El resistente a la insulina. Y requiere atención. Pero no hay tiempo para él. Entonces, ¿qué nos queda? Nosotros, autoeducarnos.
1: Así es. Buenos días, doctor. Mi mamá es diabética, tiene 83 años. Ella tiene un problema de que se le baja la presión. El viernes el azúcar se le bajó a 54. Pasa con mucho sueño y ella pasa con el cuerpo como pesado y con poca movilidad en las piernas. Que pase buen día y muchas gracias.
0: Qué interesante la pregunta. Miren, cuando uno ya pasa de los 70 a 80 años, generalmente las demandas de alimentación en nosotros, los adultos mayores, son menores. Entonces, si nosotros venimos, se ve de que usted no va muy seguido donde el doctor. ¿Por qué? Porque usted tiene que comer menos. Usted adelgaza sin hacer ejercicio y sin hacer dieta. Entonces puede hacer que la dosis de medicamento que tenga para su diabetes sea demasiado alta. Entonces usted tiene que hacerse una glucometría en ayunas, una glucometría 2 horas después para ver cómo reacciona su cuerpo. Y en base a eso, medicarse. Pero usar un medicamento así, el mismo, ¿qué importancia es? Mire la importancia de ser un diabético después de los 50 años. A ser un diabético debutante a los 30 años. Le estoy diciendo que cuando usted empieza a los 50 años, usted va a tener las neuralgias cuando tenga 60. Usted va a tener el daño renal cuando tenga 65. Usted le pueden cortar el pie cuando tenga 70. Ahora, ¿qué pasa con una persona que tiene 30? A los 32 va a tener sexo solo los 15 de septiembre. Solo ese día vamos a extender la bandera. A los 32, 34 años. A los 40 usted puede estar ya con su pie amputado. A los 36 años usted va a tener neuralgias. Entonces, ¿qué pasa? Nos conviene. Nos conviene. Hagámoslo porque nos conviene. Nos conviene cuidarnos de iniciar con resistencia a la insulina, que la podemos superar solo con dieta y ejercicio, cambios de hábito, para no llegar a la prediabetes, que va a ser más difícil, para no llegar a la diabético, que ya es más difícil, o la mujer, no llegar a un ovario poliquístico, metabólico, que también es más difícil. Y no digamos el sobrepeso. Madre de familia, no normalice que su hijo tenga sobrepeso. Ayúdele a que baje de peso. Generalmente, licenciada, uh-huh. Si yo veo un niño de 12 años, yo atrás de ese niño veo al papá y a la mamá con sobrepeso.
1: Sí.
0: ¿Por qué? Porque el niño come lo que la mamá y el papá le ponen.
1: ¿Lo que come la mamá y el papá?
0: Sigue los mismos hábitos. Pero cuando yo veo un cipote ágil, delgado, flaco, yo digo, atrás está un padre educado. Una madre educada que lo ama.
1: Doctor, con esta pregunta pues vamos a
0: finalizar.
1: A finalizar. Dice, doctor, a un adolescente de 13 años, en un adolescente de 13 años, ¿se puede revertir el resultado de resistencia a la insulina?
0: Qué interesante. Me está hablando de una persona de 13 años. Entonces, aquí yo tengo que descartar de que el niño ya no esté presentando una diabetes tipo 1, que es la más frecuente. Ya eso es porque hay un daño pancreático. Entonces, ahí se presenta muy escasamente. No sé las estadísticas, pero muy rara vez puedo decir 1 en 1000 que un niño sea diabético. Pero ese es diabético tipo 1, pero empezó con una resistencia a la insulina. A esa edad es muy difícil. Usted tendrá que visitar un endocrinólogo pediatra. Solamente Tegucigalpa y San Pedro Sula. Pare de buscar. pero sí hay 256 diputados. ¿Nos vamos?
1: Nos vamos, doctor, y mañana los esperamos en un programa más.
0: Que esta semana sea de bendiciones, sea de progreso, sea de risa, sea de amor, de dieta, de ejercicio. Haga ejercicio, muévase, no importa, de pie o acostado, pero muévase. Nos vemos mañana, si Dios así lo quiere.
2: Guillermo Anderson, en su canción Mi País, escribió: Honduras, para quererte el corazón mío no alcanza. Y Romeo Urias, en esta canción que se llama Esta Tierra Mía, nos decía: dime dónde tú vas a encontrar otro cielo que te albergue igual como el de Honduras, que es mi querida tierra natal. Les recordamos que Honduras se merece un pueblo sano, que el lunes los quiero como oyentes y no como noticias.
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3: Muy buenos días, bienvenidos a Orientación Legal. Me quedé esperando como que el abogado saludara, no sé por qué.
4: Es que como estábamos en amena plática, sí, amiga, entonces la pelota había quedado en mi cancha.
3: Y nos quedamos en silencio. Buenos días a todos, pues con mucha alegría, con mucho ánimo, con mucho entusiasmo. Les damos la bienvenida a un programa más de Orientación Legal, una semana más. Quédese con nosotros. Si usted anda un poco decaído en este lunes, nosotros aquí lo animamos, porque nosotros andamos felices y contentos. Bienvenidos. Quédese con nosotros. 9520-2080 es nuestro número de WhatsApp y estamos en Facebook. Estamos en tres cuentas. En la cuenta de Radio América, en la cuenta de Orientación Legal y en la de Radio Moderna Honduras. Y por supuesto también usted nos puede ver en YouTube. Búsquenos como Radio América Honduras. Así búsquenos, síganos, suscríbase y forme parte de esta gran comunidad. Y por supuesto, usted puede formar parte de Orientación Legal. Recuerde que desde febrero estamos con el abogado Carlos Alvarenga, desde febrero ya. Así que ya tenemos bastantes mesecitos, marzo, abril, mayo, junio, casi 4 meses y medio. Buenos días, abogado. ¿Cómo está usted?
4: Gracias
3: hoy
4: por hacerme ese recordatorio de que tengo ese tiempo de formar parte de esta hermosa familia de Radio América, en la cual en verdad es un gustazo. Yo tengo más de 12 años de andar en los medios de comunicación con esa satisfactoria labor de ayudarle a la gente con sus consultas legales para orientarlos si tienen un caso, qué documento se necesita, en dónde hay que ir a presentarlos, cuánto tarda, cuánto cuesta, si se necesita o no abogado, etcétera, etcétera. Es un gustazo, en verdad. Así que si la gente que pregunta qué hace este hombre ahí, entonces quiere decir que ustedes no son muy leales con este programa.
3: Ya,
4: hasta más canoso estoy. Entonces, no es que tenga
3: cuatro
4: usted
3: meses
4: fidelidad.
3: Y medio.
4: Sí,
3: cuatro meses y medio,
4: en verdad. Sí. Bien bonito. Ya más de una tercera parte de un año y realmente ha sido un gustazo, sobre todo compartir aquí con mi queridísima compañera coproductora, la licenciada Gladys Durón.
3: ¿Sabe, abogado, que con usted se siente así como usted es tan ameno?
4: Tan chachalaco.
3: Como usted es tan ameno, se siente como que a uno lo conoce hace bebú.
4: Sí,
3: es correcto. Hace un montón de tiempo.
4: Y a mí una de las cosas que me gusta es brindar mi amistad en controles aquí, Marito Mesa, el hombre de las anécdotas. Viera qué placer es escucharlo. Y nuestro querido César Pozo, el genio que está detrás de las redes sociales. ¡Ay! Ahí levanta las manos. Y él va con Brasil porque... Ah, no, ¿verdad? Con Portugal, perdón, porque
3: Portugal.
4: Es Cristiano Lover. Yo voy con Inglaterra, se me da lástima que tiene 60 años de no ganar una copa en Inglaterra. Amiga, ¿con quién van vos? ¿O no te gusta?
3: No, perdés. Le voy a Francia.
4: Ah, qué bueno.
3: No sé si es bueno Francia, pero yo digo que yo le voy a
4: No, está buenísimo. Bueno, ahora, me decías, amiga, cuando estábamos fuera de micrófonos, que tenemos un compañero dentro de la familia.
3: Sí,
4: hay que cantarle. ¿Quién es?
3: Pero es que a Julio no le gusta que yo cante.
4: No, entonces... pues voy a torturarlo.
3: A Julio no le gusta que yo cante. Me dice que porque estoy llorando cuando estoy cantando.
4: Ah, no, qué cruel.
3: Entonces, no, está cumpliendo año Julio Elvira.
4: Bueno,
3: el
4: cantémoslo. Julito, esta va para Tris. A las 3, a las 2, a la 1. 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Everybody.

0: pastel, aunque sea un pedazote. Pero felicidades a Julio, que Dios lo bendiga, sí, que cumpla muchísimos años más, yendo de salud. Felicidades de parte de Mario, de parte de César, de parte de Jorge, que anda por aquí.
1: Sí, que y nos trae la su princesa. Viera qué niña más linda tiene Jorge. Y no pareciera, fe. No pareciera.
0: ¿Qué quiso pero decirle
1: está
0: al
1: preciosa.
0: Pobre?
1: Oiga, les voy a contar algo de don Julito. La primera vez cuando me entrevistaron previo a ya iniciar labores acá, yo lo vi tan serio que yo pensé que ya era un viejo amargado. Pero ya después, en las diferentes reuniones, oye, si es más hipote que yo... Y sumamente agradable, y eso que es el que se encarga de repartir el billete, pero ese tipo tan agradable como toda la gente acá. Así que, amiga, así a lo es. Que venimos.
0: Bueno, vamos al tema del día.
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1: Bueno, cuando hablamos la semana pasada, como ustedes saben, hablamos de los lunes de derechos de familia. Siempre había escuchado situaciones en cuanto a los derechos de la niñez, más que todo direccionadas a la pregunta, abogado, ¿cómo puedo sacar un permiso si el papá o la mamá, pues ambos tenemos la patria potestad, el otro no quiere otorgar un permiso? Entonces, bueno, hablemos un poquito de este código de la niñez y la adolescencia, que es un código verdaderamente hermoso, muy bien estructurado. Se nota que tuvo muy buenos consejeros internacionales a la hora de emitir este decreto, que ya no es tan reciente, de 1996, y además consonante a los tratados internacionales y a lo que nuestra misma Constitución establecía de 1982 para la protección de los menores y de la adolescencia, que realmente son nuestro futuro. Si no los cuidamos y los educamos, nuestro país no pinta bien para el mañana. De eso que hablamos, me quedé como un poquito corto y con las ganas de que también deben ustedes conocer cuáles son los tipos de sanciones penales que hay para los menores infractores. Hablábamos que los menores de 18 años tienen un régimen especial para ser procesados. El Código de la Niñez y de la Adolescencia tiene todo un título, es decir, es una parte importante e independiente autónoma de lo que es este tema. Cuando me refiero a independiente autónoma, no es que no esté relacionado a la Constitución, tratados y lo que del artículo 179 para atrás hablan sobre los derechos de los menores, pero esto ya habla más que todo de sanciones y del procedimiento para sancionar a un menor, así como de las medidas cautelares y hasta de la prisión. En términos generales, los menores de 12 años no delinquen, ellos no cometen delitos. ¿Y por qué? Porque sí conocemos cipotíos y cipotías que tienen más maldad que un adulto, pero el problema radica en esto. A esa edad de 12 años para abajo, no se tiene concepción de esos términos que nosotros manejamos como adultos. No se tiene concepción del mal, del daño, de las reglas, como sí lo tienen los adultos, sobre todo en condiciones en las cuales un menor no ha tenido la mejor educación de sus padres, sus parientes cercanos, de la comunidad en la que se ha desarrollado. Por eso, si se le supone responsable de un hecho delictivo o de una falta, solamente se le brindará la protección especial que establece este código, según ahí lo establece, procurándole rescatarlo, es decir, procurando su formación integral por medio de la que ha tenido tantos nombres, INFA, DINAF, ahora CENAF, y a ver ahora qué se les ocurre con el actual gobierno. Y no es por hablar mal del gobierno, pero le cambian los nombres a cada rato. Yo estaba pensando cuántos nombres ha tenido la DPI, uh-huh, que Dirección Nacional de Investigación del Crimen, que Dirección
0: General. Solo cambia el nombre.
1: Sí, y volvemos a lo mismo. Entonces, ¿qué edades son entonces las que comprenden? Si estamos hablando de 12 y 18 años, pues ahí enciérrese usted. Los menores de 12 años no delinquen, pero sí tienen que ser sometidos a un proceso de... Por decirlo de una manera un poco más grave, de rehabilitación, porque no son hábiles, si ya delinquen, para vivir en sociedad. Son un probable, posible y potencial peligro para los demás. Pero el código establece unos rangos etarios. ¿Qué es etario, abogado? De edades, amigo, de edades. Entre 12 y 13 años, entre 14 y 15 años y entre 16 y 18 años. si el menor infringe la ley, comete un delito de falta en ese tipo de edad, la sanción dependerá de ese grupo etario en el que se encuentre. Hay hipótesis que no sabemos incluso la edad que tiene porque tuvieron la mala suerte en la repartición de las bendiciones de caer en manos de personas que ni siquiera los inscriben. Entonces, cuando no tienen partida de nacimiento, se someten a un procedimiento médico para determinar la edad. Y si es muy difícil hacerlo, pues entonces, mire cómo es la ley, se le pondrá en el grupo etario en el cual más le convenga. Es decir, que pudo haber cometido un grave delito, pero si no se sabe con certeza su edad, entonces se le pondrá ahí donde más le favorezca, o sea, donde la pena sea menos grave. Pero de que va a ser sometido a un procedimiento de resocialización, de rehabilitación, o como dice el código, de educación, entonces eso va porque va. Ahora, las sanciones a los niños tienen por objeto su incorporación a un proceso reeducativo por medio, o sea, de una formación integral y integral en todos los aspectos de que el niño necesita ser educado. Y además, en el contexto de su grupo familiar, si es que lo tiene, ¿verdad? Todo eso para lograr su reinserción social y el pleno desarrollo de sus capacidades mediante su orientación y tratamiento. Hay un pastor evangélico que tiene una obra fantástica acá, que es La Casa Alianza. Falero creo que es el pastor, ¿verdad?
0: Bueno,
1: yo tengo mala memoria y por Dios ya le pasé el virus a mi estimada licenciada Durón. Entonces, él mencionaba en uno de sus libros tan impactantes,
0: Mario Fumero.
1: Yo rebautizo a la gente los nombres. Entonces, él decía que todos los casos que él había tenido, yo leí un
0: pero
1: libro.
0: Pero es impactante. Proyecto Victoria el que tiene.
1: Proyecto Victoria, pensé que era la Casa Alianza, disculpen. Entonces, trata de eso, de captar a estos menores que están en situación de abandono, de peligro, y darles todo eso. Entonces, para ir concluyendo este bloque siempre de educación legal, aquí todos los días en orientación legal, menos el viernes que tenemos a nuestra abogada fiera, experta en migración. ¿Cuáles son las sanciones? En primer lugar, las no privativas, es decir, cuando no has cometido un delito grave, que son amonestación, libertad asistida, prestación de servicios a la comunidad y reparación del daño a la víctima. El segundo grupo de sanciones, ya cuando la pena empieza a ser un poco intermedia, ya no es menos grave, sanciones de orientación y supervisión, ¿verdad? Por ejemplo, residir en un lugar determinado, frecuentar determinados lugares o dejarlos de frecuentar. Por ejemplo, se le puede decir, mire, usted tiene que acercarse a la iglesia, ¿verdad? O a un centro escolar, eso es frecuentar, ¿verdad? Abstenerse de consumir cualquier tipo de drogas, tiene que participar en programas especiales y programas educativos, y si es posible, a tratamientos médicos o psicológicos, porque hay niños que en verdad tienen una adicción a las drogas que ya únicamente necesitan desintoxicarse. Hay unas cuantas más, pero para no quedarme con las ganas, sanciones privativas de la libertad son tres: la privación, o sea, la libertad domiciliaria, o sea, en la casita, régimen de semilibertad, o sea, puede ser que las semanas pase en un centro de detención especial para menores, o el fin de semana y el resto la pase con la familia, yendo también a todos esos centros de reeducación. Y la más grave es la privación de la libertad en centros oficiales certificados por lo que ahora es el CENAP. Los menores de edad, cuando cometen un delito que según el Código Penal tiene una pena mínima de más de 8 años, estamos hablando de robo, extorsión, homicidio, no se diga asesinato, feminicidio, y con un montón de penas que de otros delitos que van a seguir aumentando, puede ser condenado hasta 8 años. Así que un menor de edad puede asesinar con lujo de barbarie, pero si es menor de edad, no va a cumplir más de 8 años. Bueno, hasta aquí este fragmento de educación legal. Manténganse en sintonía que estamos en orientación legal. Ya regresamos.
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1: Corte Suprema de Justicia, Juzgado de Letras Seccional Choloma Cortés, comunicación edictal, expediente 0502-2024-00282. El infrascrito secretario adjunto del Juzgado de Letras de la Sección Judicial de Choloma, Departamento de Cortés, al público en general y para efectos de ley hace saber que este Juzgado de Letras Seccional de Choloma Cortés dictó en resolución de fecha 25 del mes de febrero del año 2024 en la demanda de ejecución hipotecaria interpuesta por la abogada Mari Ela Martínez Medina en representación de Banco de Occidente Sociedad Anónima en contra del señor José Luis Montoya Martínez como parte demandada. En su parte resolutiva dice: en virtud de haberse agotado todos los procedimientos y según las constancias realizadas por el receptor del despacho, que el secretario del despacho a costa de la parte demandante proceda a realizar comunicación edictal para darle cumplimiento al auto de fecha a los 5 días del mes de diciembre del año 2024. Acápite segundo y tercero, que literalmente dice: que por medio del funcionario respectivo requiera personalmente, legal y debida forma, al señor José Luis Montoya Martínez en su condición de deudor principal para que en el acto del requerimiento pague el ejecutante la cantidad de 242.445 lempiras con 62 centavos, debiendo dicho funcionario advertirle que de no pagar en el acto la cantidad de dinero reclamada, a. se continuará adelante con la ejecución, y B. se librará mandamiento del registro de la propiedad inmueble y mercantil, dependencia del Instituto de la Propiedad, a efecto de que el requerimiento practicado sea anotado al margen del inmueble hipotecado. Tercero, deberá además advertirle el funcionario que practique el requerimiento que puede la demandada oponerse alegando y fundamentando los motivos de oposición que se encuentran establecidos en el artículo 899 del código ya citado por escrito con anterioridad a la convocatoria de subasta, por lo que deberá entregar copia de la presente solicitud de ejecución hipotecaria junto con sus anexos. A costa de la parte solicitante se publicará la comunicación en un diario impreso de mayor circulación por 3 veces con intervalo de 10 días hábiles y 1 vez en una radiodifusora. Artículo 146. 32, 193, 197, 198 del Código Procesal Civil. Notifíquese. Ana Gabriela Mori Escobar, secretaria adjunta del Juzgado de Letras Seccional de Choloma Cortés.
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1: Aviso edictal. La infrascrita secretaria del Juzgado de Letras Seccional de la ciudad de Marcara, Departamento de La Paz, al público en general y en especial al señor Daniel Francisco Hernández Bautista, hace saber que en este juzgado se tramita demanda de suspensión de patria potestad por la vía del proceso abreviado no dispositivo, promovida por la señora Bailey Francisca Rodríguez Rodríguez contra el señor Daniel Francisco Hernández Bautista, que no habiéndose podido establecer el domicilio o residencia del demandado, pese a las diligencias realizadas, se ha ordenado su emplazamiento mediante edictos, conforme al artículo 116 del Código Procesal Civil. En consecuencia, se emplaza para que comparezca este juzgado dentro del término de 15 días contados a partir de la última publicación a contestar la demanda o hacer uso de derechos bajo apercibimiento de continuar el proceso en su rebeldía. Marcara La Paz, 30 de marzo del año 2026. Licenciada María Lidia Guzmán, secretaria.
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1: Comunicación edictal. La infrascrita secretaria de los juzgados unificados de la sección judicial de Santa Bárbara al público en general y para efectos de ley hace saber que esta secretaría fue instruida con el fin de publicar por medio de comunicación edictal a una radiodifusora y un diario de mayor circulación nacional por 3 veces con intervalo de 10 días hábiles en la solicitud de declaratoria de herencia yacente que ha promovido el abogado Héctor René Díaz Esquivel en su condición de apoderado legal de la Cooperativa de Ahorro y Crédito Ocotepeque Limitada Coacol contra el señor Mercedes Casaña Vigil, también conocido como Mercedes Casaña Vigil, a efecto de que pueda personarse en el juicio para que de inmediato comparezca ante este juzgado a pagar o consignar la cantidad de 218.963 lempiras con 44 centavos, que, si no paga en el acto posterior al requerimiento edictal, se mantenga firme el embargo practicado y recaído para responder en la medida suficiente que adeuda. Expediente 0041123. Doy fe. Santa Bárbara, 21 de abril del año 2026. Abogada Jacqueline Dinora Fuentes Licona, secretaria, Juzgado de Letras Unificados de la Sección de Santa Bárbara.
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4: Seguimos con Orientación Legal. Gracias a todos por su fidelidad. Y bueno, quiero enviar un saludo a Catalino Mejía, que dice buen programa legal. Buen día, dice, a través de Facebook. Muchísimas gracias. Y bueno, vamos a darle lectura a las comunicaciones. Quiero darle lectura a la comunicación de nuestra amiga Carito. Feliz inicio de semana,
1: Carito. ¡Carito, Carito!
4: Feliz día, abogado y Lee Gladys. Así estamos en Costa Rica. Ha estado lloviendo todo el fin de semana. Les deseo una excelente semana, bendiciones. Y nos envía Carito un video de las calles de Costa Rica. Y bueno, nublado. Se ve que están cayendo gotitas en el vehículo. Muchísimas gracias a Carito que por medio de este video nos hace conocer las tierras de Ticolandia.
1: Tan bonito que es.
4: Ella siempre nos comparte esos videos de Costa Rica. Y fíjese que le ha agarrado un particular cariño a Costa Rica con Carito hablándonos tan bonito de ese país. Una hondureña en Costa Rica. Bien, le damos lectura a la siguiente comunicación, 9520-2080. Buenos días, abogado. Quiero hacer una consulta. Si una persona tiene una vivienda y no tiene mamá, ni papá, ni esposa, ni hijos, al morir, ¿quién sería el heredero de ese bien que él dejará si él no deja testamento?
5: Tocamos una vez, y eso no quiere decir que su pregunta no sea válida, ni que tampoco se le vaya a responder. Tocamos una vez precisamente, y lo vamos a seguir tocando muchísimas veces porque son temas en los cuales la población debe tener esa orientación y educación legal, ¿verdad? Y para nosotros es un placer. Tocamos eso que llamamos como prelación de para los herederos cuando la herencia es ab intestato, que es decir, no dejaron testamento, ¿verdad? Entonces hay un orden en el código civil, en el libro correspondiente a sucesiones, en el cual está cabal, bien ordenaditos, quiénes son los primeros que heredan. No hay que olvidarse que el cónyuge o en la unión de hecho, pero debidamente autorizada, reconocida por un juez, el 25% le corresponde al cónyuge. ¿Qué sucede? Por cierto, que hay que hacer una aclaración. No es que por ley le van a dar el 25%, así automáticamente, quiero decir.
4: Tiene que pedirlo.
5: Sino que tiene que estar en la necesidad de ese 25%.
4: Si no tiene la necesidad, ¿no?
5: Porque si tiene billete, así como vos tenés, mija, entonces así, sí, al gordo no le quedaría nada. Entonces, ¿qué es lo que sucede? Cuando no hay testamento, los primeros son los hijos. Ahí no cabe menor duda. En segundo lugar, la cónyuge. Ya. ¿Por qué? Ya no estamos hablando del 25% nada más, sino de toda la masa sucesoral o la masa hereditaria, lo que deja su fallecimiento a la persona. En tercer lugar están los ascendientes y descendientes, es decir, que estén vivos. Para arriba, abuelo, bisabuelo, etcétera. Y para abajo, hijos. Bueno, eso ya lo dijimos en el primer nivel, ¿verdad? Ahora, después, ¿quiénes siguen? Entonces, ahí siguen, y acuérdense que en los miércoles de Derecho Civil habíamos hablado del parentesco, de la línea recta y de la línea colateral, consanguíneo y por afinidad, ¿verdad? No, qué bonita la educación legal, por eso les pedimos su fidelidad y su lealtad para que todos aprendamos un poquito, hasta yo aprendo de usted, pero que todos aprendamos un poquito más y más sobre cuestiones legales. Posteriormente, entonces les comentaba, pueden heredar hermanos, pueden heredar tíos, pueden heredar sobrinos incluso, hasta cierto grado, ¿verdad? ¿Y qué sucede? Por último, si no hay ninguno de esos, es la alcaldía municipal de donde falleció o donde tuvo su domicilio esta persona o incluso donde están los bienes, si es de esas personas que compró mucha tierra, donde están los bienes del difunto. Así que en ese orden es el que se hereda en casos de que no hay testamento.
4: Bien, tenemos más comunicaciones al 9520-2080. Buenos días, Gladys, abogado. Saludos, una consulta. Ya pagamos hipoteca por la adquisición de terreno hace unos 10 años. Ya hicimos la liberación de hipoteca por financiamiento. Tengo el documento. ¿Qué ocupamos ahora hacer para las escrituras a nombre nuestro, Yavis?
5: Ahí hay que hacer un acta de cancelación de hipoteca. Entiendo que ese es el vacío en el procedimiento, que esa es la duda exactamente. Esta es un acta bastante sencilla. Usted tiene que ir a la institución que le prestó el dinero, el que tenía garantizado con hipoteca el bien inmueble, y ellos le dan las generales y todos los datos sobre la personalidad jurídica de la institución y sobre todo el punto de acta donde el actual representante legal de esa institución tiene las facultades para firmar esa cancelación, esa acta de cancelación de hipoteca. Entonces, incluso hay instituciones que les dan un modelo, o si no, el abogado que les pueda llevar el caso les va a hacer el modelo. ¿Qué es lo que sucede ahí? Que usted lo redacta, el abogado lo redacta, el representante lo firma, diciendo en esa acta que la persona fulana de tal ha cancelado completamente el préstamo que estaba registrado bajo el número tal y por lo tanto el bien inmueble con toda la descripción, con todos los detalles de la inscripción registral, ahí no se necesita detallar todo el inmueble, queda por lo tanto libre de gravamen. Y por lo tanto, en la presente acta damos por cancelada tanto la deuda como la garantía hipotecaria. Ya con eso usted se va al banco, además con los documentos que le entregue se va al registro de la propiedad inmueble del Instituto de la Propiedad y llega con esa acta de cancelación. Y se paga la tasa registral. Y a los días ya le están quitando ese gravamen y esa casa, ese terreno, ese inmueble ya queda completamente libre para que pueda venderlo o para que también pueda volver a endeudarse.
4: Dice un oyente que si le podemos saludar a Nasri Tito Asfur, el presidente de Honduras, que hoy está cumpliendo años también, dice.
5: Sí.
4: Bueno, pues felicidades al presidente,
5: ¿verdad? Claro, es el presidente de la República. Acuérdense que San Pablo en una de sus epístolas decía que hay que pedirle por nuestros gobernantes. No importa de qué color sea, no importa que se los queramos, no importa si no sean tanto de nuestra simpatía, pero son al final los que tienen las riendas
4: del país. Las riendas del país. Así que Dios lo bendiga y le dé sabiduría también para,
5: mucha sabiduría,
4: para poder hacer bien las cosas, ¿verdad? Y bueno, felicidades al presidente de Honduras, Nasri.
5: Juan
4: Asfur Sabla. Bueno, Sabla. Sí, es que
5: no, iba bien.
4: Sí, es que como lo hemos conocido todos como papi a la orden, pero sí, ahora correcto. Hay que decirle su nombre. En
5: todo no, igual este cuando cualquier otro presidente o expresidente, díganoslo. Nosotros apoyamos, no importa, doña Xiomara Castro, don Mel Zelaya, Salvador Narrala, cualquiera, con gusto los saludamos si son de su simpatía. Eso sí, que
4: está
5: si son muchos
4: saludos.
5: Eso sí, que ahí sí, el happy birthday tuyo sí lo cobramos.
4: 68. Está cumpliendo, ¿cuántos años está cumpliendo hoy el presidente? Ya vamos a ver aquí
5: cuántos años. Yo lo veo bien sazón.
4: ¿Cuántos años está cumpliendo? Pero sí, hoy está cumpliendo años. Así que la pase bien también. Me imagino que ahí lo van a celebrar en casa presidencial.
5: Sí, pero que chambee, que se la celebre mientras
4: no,
5: va chambeando.
4: No, pero que celebre también. Se merece celebrar uno su cumpleaños. Bien, vamos a mensajes y ya volvemos con más preguntas aquí a Orientación Legal.
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3: Si el hombre fracasa en conciliar la justicia y la libertad, fracasa en todo. Albert Camus, escritor francés.
1: Aviso de citación. El tribunal de sentencia con competencia nacional en materia de criminalidad organizada, medio ambiente y corrupción en el expediente número TSCNMCOC08012023009615 cita a los señores testigo protegido con clave EE170 y los agentes Olvin Naún Rodríguez García y Jorge Antonio Álvarez para que se presenten a juicio oral y público el día 18 de junio del 2026 a las 9 de la mañana en punto en la ciudad de Tegucigalpa, Colonia Matamoros, Avenida La Paz, Tegucigalpa, Francisco Morazán, San Pedro Sula Cortés, 3 de junio del 2026.
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1: Comunicación edictal, expediente 432025. La infrascrita secretaria de este juzgado de letra seccional marcala Departamento de la Paz al público en general y para efectos de ley hace saber que en la demanda de suspensión de patria potestad y asignación legal de guardia y custodia mediante proceso declarativo abreviado no dispositivo, promovida por Delmi Marioli Osorio Pereira como representante legal y madre de los menores Jordan Jafet Vázquez Osorio y Dayani Marilí Vázquez Osorio contra Elmer Herminio Vázquez Cáliz, dictó providencia que en su parte resolutiva ordena. Por medio de comunicación edictal, notifíquese al señor Elmer Herminio Vázquez Cálix de la rebeldía, ya que fue imposible encontrarlo en su dirección señalada, según manifiesta la Secretaría del Juzgado de Paz de Xinacla en el emplazamiento, que no se encuentra en el domicilio indicado y no se tiene dirección exacta para que se pueda hacer notificación y en consecuencia se desconoce el domicilio del demandado. Hágase la comunicación edictal de la sentencia de fecha 29 de mayo del año 2026, donde el tribunal falla y se estima la demanda de suspensión de patria potestad por la vía del proceso abreviado no dispositivo promovida por Delmi Marilí Osorio Pereira, quien actúa en su condición de representante legal de los menores Jordan Jafet Vázquez Osorio y Dayani Marilí Vázquez Osorio contra Elmer Herminio Vázquez Cáliz. Primero, decreta la suspensión de patria potestad y asignación legal de guarda y custodia mediante proceso declarativo abreviado no dispositivo contra Elmer Herminio Vázquez Cáliz, promovida por Delmi Marilí Osorio Pereira como representante legal y madre de los menores Jordan Jafet Vázquez Osorio y Dayani Marilí Vázquez Osorio. En vista de la parte demandada del señor Elmer Herminio Vázquez Cáliz, se encuentra en rebeldía. Se procede a notificar por comunicación edictal fijando la cédula en la tabla de avisos del despacho. Se publicarán en un diario impreso y en una radiodifusora por 3 veces con intervalo de 10 días hábiles para notificar en legal y debida forma a Elmer Herminio Vázquez Cáliz de la sentencia de divorcio vía proceso abreviado no dispositivo. Extendida en la ciudad de Marcala, Departamento de la Paz, a los 8 días del mes de junio del año 2026. Licenciada María Guzmán, secretaria, Juzgado de Letra Seccional Marcala La Paz.
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1: Aviso de publicación. Curador ad litem. La infrascrita secretaria del Juzgado de Letras Unificado, Sección Judicial de Santa Bárbara, al público en general y para efectos de ley hace saber que según providencia de fecha 6 de abril del año 2026, se solicita nombrar curador especial en la solicitud de declaración de herencia yacente promovida por el abogado Héctor René Díaz Esquivel en su condición de apoderado legal de la Cooperativa de Ahorro y Crédito Cotepeque Limitada Coacol, siendo el causante el señor Hugo Leonel Rivera Castro. Santa Bárbara, 7 de mayo del 2026. Abogada Jacqueline Dineona Fuentes Licona, secretaria, Juzgado de Letras Unificado, Sección Judicial.
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5: Ok, estamos aquí de nuevo con Orientación Legal. Vamos a primer lugar a recibir con el cariño de siempre a nuestro querido amigo muy fiel, Erlan Padilla. Gracias, Erlan, siempre por su contribución. Nos encanta realmente recibir y oigan la frase de ahora. Cuanto más corrupto es el Estado, más leyes tiene. Cayo Cornelio Tácito. Es totalmente cierto. Entre más leyes emite un Estado, un gobierno, es que más sometido quiere tener al pueblo para que éste no opine, no se rebele, no tenga movilidad. Así como pasó después de muchos intentos en la primavera árabe, que al final del cuenta salieron del sartén a las brasas. Y ahora están, por ejemplo, Egipto con un régimen todavía más totalitario que incluso la plaza esa de la revolución donde la gente se reunió para derrocar a Mubarak, ahora la cerraron, la llenaron de un montón de obstáculos que la gente no puede reunirse ahí. Buenos días, Erlan. Siempre un placer saludarlo, en verdad. Felicidades, carito, por el matrimonio. Esperamos nuestra, hasta Costa Rica, nuestra invitación. Buenos días. Mi padre no dejó testamento. La cónyuge de un hermano, que también falleció, puso la propiedad a nombre de una hija del finado. Somos 3 hermanos, se puede impugnar la escritura. Aquí hay una cuestioncita que me enreda un poquito el mensaje, pero creo captar lo que me quiere decir. Ahora, le voy a decir qué es lo que yo me puedo confundir un poquito para que usted amplíe brevemente la situación, porque usted me dice, mi padre no dejó testamento. Y ahí después dice, la esposa de un hermano, ¿en hermano de quién? Un hermano... de su papá o un hermano suyo, ¿verdad? que también falleció. ¿Quién falleció? ¿El hermano o la cónyuge del hermano? Puso la propiedad a nombre de una hija del finado. ¿Esta hija de quién es? ¿Del hermano o del papá fallecido o del tío? Entonces, ahí hay una confusión por la terminología. Somos tres hermanos, se puede impugnar la escritura. Un testamento puede ser impugnado, y obviamente si hablamos de ello, cuando la persona que hizo el testamento ya haya fallecido. Puede establecerse, como en todo contrato en general, que pudo haber habido fuerza, pudo haber habido engaño, pudo haber habido dolo para que el finado hubiese firmado un traspaso de eso. Aunque entiendo también que no me habla de testamento, ¿verdad? Entonces hago la modificación ahí, como dicen, aclarando amanece. Entonces, ese traspaso, es decir, tuvo que haber habido un contrato de donación o un contrato de compraventa a nombre de esa tal hija para que apareciera ya a su nombre esa propiedad. Ustedes pueden claramente iniciar una demanda de nulidad de ese documento con toda la prueba que ustedes consideren tener y que demuestre que ese bien nunca tuvo por qué pasar a nombre de la hija. Entonces, yo lo que sugiero acá, ya que es un poco enredado el tema, que busque un abogado especialista en derecho civil, el cual con la información completa, entonces le pueda dar una respuesta más concreta, sobre todo llevándole ustedes los documentos que tengan a la mano. Me aclara de que está hablando de un hermano suyo, o sea, de un hijo de su papá. Entonces, a quien terminó quedándole esta propiedad es a una nieta de su papá. Entonces, la cosa no se oye tan descabellada. Ahora, que la cónyuge de su hermano lo haya puesto al nombre de su sobrina, o sea, la nieta de su papá, por eso le digo, tiene que reunirse con un abogado, porque para que una señora, una cónyuge que ni consanguínea es de su papá, haya hecho eso, tuvo que haber hecho algo. Es decir, o legal, es decir, en legal forma, o hizo un documento totalmente falso. Entonces, estas cosas ya son más complejas como para poderla contestar en un par de minutos. Y además, acuérdense que tenemos todavía más radioescuchas que están pendientes de nuestra orientación legal. Pero sí, dele. Sobre todo porque estas cosas, si se dejan pasar mucho tiempo, prescriben y se pierde el derecho a demandar. ¿Puede un abogado empleado de la municipalidad casar a una hondureña y un extranjero? Perdóneme. Un empleado de la municipalidad puede hacer todo el papeleo, pero el único que se

toda la documentación, pero esté en regla, y al final de cuentas el acta de matrimonio que le extiende a la alcaldía está firmada por el alcalde. Entonces ahí no hay ningún problema. Ahora, que un empleado X haya dicho, no, no, yo los caso, y les haya cobrado, porque no veo que va a ser una estupidez de esa índole de gratis, y todavía les haya cobrado, y aunque no les haya cobrado, también es un abuso de autoridad, es un acto arbitrario que incluso lo puede llevar no solo al despido, sino también a un proceso penal. A veces se dan muchas situaciones que nosotros los abogados los vemos, jueces que no hacen la sentencia, sino que los hacen sus escribientes o el secretario. Uf, y eso es inveterato, ¿verdad? O sea, desde que la humanidad es humanidad. Entonces pueden suceder las cosas, pero si al final de cuentas quien firma es el juez, bueno, difícil será probar que él no hizo la sentencia, ¿verdad? Pero en este caso así es la situación. Ahora ya sabe, quienes pueden casar: gobernador, alcalde y notario. Cuando usted me dice un abogado, no, el abogado tiene que ser notario. Notario para que le dé la escritura de matrimonio y usted la vaya a inscribir a la alcaldía o al Registro Nacional de las Personas. Vamos a ver si tenemos más comunicaciones, porque ahorita sí se nos ha llenado la bandeja de entrada. Vamos a ver esta, denme chancecito porque a veces no veo bien. Buenos días, abogado. Ilix, mi Ilix, que me acaba de abandonar. Mi pregunta es que un amigo prestó un dinero y no le quiere pagar, solo de palabra, no firmaron ningún papel. ¿Qué puede hacer para que le pague? Por aquí también alguien me preguntaba otra situación similar. Vamos a ver, creo que aquí está. No, la terminación, aquí no lo tengo a la mano. Buen día. ¿Existe alguna manera legal de cobrar una deuda de 25 mil lempiras sin haber ningún papel firmado? Entonces, le respondo la pregunta a los dos estimados radioescuchas, que es exactamente la misma. Claro que sí. Hay un procedimiento en materia procesal civil que se llama proceso monitorio. Y es que exactamente cuando no se tiene ningún documento a mano, se le puede citar a una persona para que se le pueda cobrar. Pero esta cantidad no debe pasar de 200 mil lempiras. Ya si pasa de 200 mil lempiras, o sea, 200.01 centavos, entonces sí ya es un juicio ordinario, o sea, un juicio normal, un proceso, una demanda normal, y en ese caso sí necesita documentos, ¿no? Porque las pruebas se establecen, las deudas monetarias se establecen principalmente con documentos. Por eso siempre hay que una letra de cambio que la venden en una pulpería, un escrito privado que se lo elabore con todos los requisitos un abogado, una escritura pública, mucho que mejor, de un mutuo con intereses, un préstamo, pues, que se lo elabore un notario. Eso lo va a curar en salud y usted va a quedar protegido, porque con esos documentos se hacen unas demandas que son unos procedimientos sumamente expeditos, en los cuales incluso se le embarga a la persona sin necesidad, sin obligación de primero notificarle. O sea, se les embarga inaudita parte, decimos los abogados, o sea, sin escuchar previamente a la contraparte, o sea, que le cae de sorpresa el embargo. Pero volviendo a la pregunta, sí se puede cuando no pasa de 200 mil lempiras. Vamos a ver cómo estamos de tiempo, porque tenemos un minutito. Vamos a ver, ya me había respondido. Buenos días, abogado, y todo. Hay una pregunta que hacer. Un hijo de 21 años está en casa de los padres ya mayores y este no aporta nada. No quiere ni colaborar con las labores de casa. No obedece a sus padres. Gracias por la orientación. Cuando ya cumple, ya tienen más de 21 años, esta persona ya es una persona adulta, ya es un ciudadano, tiene tanto derechos como obligaciones. Esta persona puede perfectamente ser desalojada de ahí si en ningún momento cometieron el error de otorgarle algún derecho sobre el bien inmueble. Es decir, a veces ponen porque cuando están chiquitos y dicen no quiero dejar sin nada a mis hijos, y le ponen ahí un 30%, un 15% de la propiedad. Entonces, si son propietarios de algún porcentaje, entonces ya no se les puede echar, ¿verdad?
Pero de otra manera sí, perfectamente los pueden, los pueden

0: denunciar en la Fiscalía Especial de Protección al Adulto Mayor y con eso sacar a este muchacho que al final de cuentas no aporta nada. Bueno, mi gente linda, tenemos que despedirnos y el mensaje de siempre es: sigan en sintonía de Radio América, sigan informándose. Nos vemos y nos escuchamos mañana martes.
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2: Cuando hayas de sentenciar, procura olvidar a los litigantes y acordarte solo de la causa. Epicteto de Frigia, filósofo grecolatino.
3: Comunicación edictal. La infrascrita secretaria adjunta del Juzgado de Letras Seccional de la ciudad de Catacama, departamento de Olancho, al público en general y para efectos de leyes de saber, que la demanda de suspensión de patria potestad, guarda y custodia que se registra bajo el número 110CPC2025, promovida por los abogados Alex Ramón Figueroa Ruiz y Jessica Johanna Oliva, en su condición de apoderada legal de la señora Dayana Lidet Avilés Laines, contra el señor Jorge Iván Rodríguez Ocampo, este juzgado dictó resolución de fecha 20 de marzo del año 2020. Y procede a resolver en los términos siguientes. Primero, habiendo transcurrido el término concedido al señor Jorge Iván Rodríguez Ocampo a fin de que dentro de 15 días siguientes procediera a contestar la demanda promovida en su contra, se tiene por producida la preclusión del mismo y la pérdida de oportunidad de realizar dicha contestación. Segundo, declarar en rebeldía al señor Jorge Iván Rodríguez Ocampo en la demanda de suspensión de patria potestad, guarda y custodia de una menor por la vía del proceso abreviado no dispositivo, le ha promovido ante esta judicatura a los señores Alex Ramón Figueroa Ruiz y Jessica Johanna Oliva en su condición de representantes procesales de la señora Dayana Lidet Avilés Laines. Tercero, se señala audiencia de alegaciones para el día martes 16 de junio del año 2026 a las 10 de la mañana. Para el intento de conciliación y en caso de no ser posible esta, continuar con el trámite legal respectivo en el presente juicio, previniéndole a las partes y sus apoderados que en aras de la tutela efectiva de sus derechos e intereses legítimos y en uso de las facultades procesales, se dará estricto cumplimiento a lo establecido en los artículos 12.1, 167 y 590 del Código Procesal Civil. Cuarto, se ordena que por medio de la Secretaría de este juzgado se notifique la demanda de la presente resolución y el acto de citación mediante edictos. Catacama, Olancho, 15 de abril del 2026. Abogada Cristabel Mariluis Maldonado Sánchez, secretaria adjunta.

0: Aviso de prescripción, expediente 1782026. La infrascrita secretaria del Juzgado de Letras Seccional de esta ciudad de Olanchito, departamento de Lloro, al público en general y para efectos de ley hace saber que este Juzgado de Letras Seccional de Olanchito, Lloro, en cumplimiento al ordenado en el auto de fecha 3 de mayo del año 2026 en el expediente registrado bajo el número 1782026, mismo que contiene la demanda de prescripción adquisitiva de dominio por la vía del proceso abreviado promovida por la abogada Esther Florencia Martínez Raudales, en representación de los señores Helvin Oveniel Valle del Cid y Zaira Fabiola Mena Pérez contra Gerson Oney Hernández ante este juzgado de letra seccional, el cual se ordena la publicación del extracto de la demanda en un diario impreso y en una radiodifusora, en ambos casos de cobertura nacional, por 3 veces con intervalo de 3 días hábiles, cuyo contenido es el siguiente: demanda de prescripción extraordinaria adquisitiva de dominio sobre un terreno, vía procedimiento abreviado, exhorto anexos, poder, trámite. Primero, mis representados son propietarios legítimos y por medio del señor Gerson Oney Hernández Pérez como vendedor intermediario, compraron los lotes de terreno y han estado en posesión quieta, tranquila e ininterrumpida. La posesión y el tiempo acumulado se pueden traspasar a un nuevo poseedor, concepto conocido como accesión de posesiones o suma de tiempos, por lo que la posesión es por más de 25 años de 2 predios que se identifican así. Lote número 1 de terreno ubicado en Rubira, aldea de San Carlos, jurisdicción del municipio de Olanchito, departamento de Lloro. Colindando al norte, colinda con propiedad de Junior Romero Valle. Al sur colinda con propiedad de Héctor Romero. Al este colinda con carretera de por medio y propiedad de Helvin Oveniel Valle. Y al oeste colinda con carretera de Oscar Meléndez. El predio se encuentra en la zona rural con un área de 45.34 manzanas. Lote número 2 ubicado en la Rubira, aldea de San Carlos, jurisdicción del municipio de Olanchito, departamento de Lloro. Con las siguientes colindancias: al norte colinda con propiedad de Luis González. Al sur colinda con la carretera de por medio y propiedad de Ángel Valle. Al este colinda con propiedad de Luis González y Kevin Valle. Al oeste colinda con propiedad de Walter Valle, carretera de por medio con Helvin Valle. El predio se encuentra en zona rural con un área de 110.01 manzanas. Dicho inmueble, mis representados lo poseen por más de 25 años. Olanchito, Lloro, 25 de mayo del 2026. Abogada Carla Jacqueline Mejía, secretaria adjunta.
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2: Comunicación edictal. El infrascrito secretario de los juzgados de letras unificado de esta sección judicial de Santa Bárbara al público general y el ejecutado señor Julio César Maldonado Hernández, como representante legal de la empresa constructora Grupo Surco SDRL, como deudor principal, y a la señora Miriam Suyapa Pérez Avelar, también conocida como Miriam Suyapa Pérez Avelar, quien actúa en su condición de apoderada legal de la señora Elena Guadalupe Pérez Avelar, a la audiencia de subasta señalada para el día jueves 23 de julio del año 2026 a las 10 de la mañana. Jueves 23 de julio del año 2026 a las 10 de la mañana. Una casa situada en el barrio sur de la ciudad de Santa Bárbara, en la avenida La Libertad, construida sobre paredes de adobe en parte y en parte bahareque, compuesta de 5 piezas, unas interiores y otras del lado de la calle, de 14 varas de frente por 25 varas de fondo, con su correspondiente cocina, excusado y baño, cubierto de teja y piso de ladrillo, ubicada en un solar de las mismas dimensiones de la casa y toda la propiedad. Limita al norte, colinda con casa solar del señor Fabio Cantillano Hernández. Al sur colinda con casa y solares del señor Rigoberto Enamorado. Al este colinda con edificio de la Gobernación Política y Agencia del Banco Hondureño del Café, Avenida La Libertad por medio. Y al oeste colinda anteriormente la Cooperativa de Ahorro y Crédito Santa Bárbara Limitada y con solar y casa de hermanos Pineda, hoy propiedad de Cande David Reyes Pérez y los hermanos Pineda. La casa descrita se encuentra en mejoras siguientes. Inscrito su dominio bajo el asiento el número 99 del tomo 1328 y el gravamen hipotecario a favor de Banadesa, inscrito bajo el número 46 del tomo 1700, ambas del libro del registro de la propiedad, hipotecas y anotaciones preventivas que lleva el Instituto de la Propiedad, hipotecas y anotaciones preventivas de la ciudad de Santa Bárbara, departamento de Santa Bárbara. La que se deberá publicar por medio de avisos que se fijarán en el local de este juzgado y además de un extracto en un periódico de mayor circulación nacional antes de la misma, indicando en los anuncios la fecha de celebración de la subasta, lugar y hora de la celebración y demás requisitos para los avisos establecidos en el artículo número 846, número 3 del Código Procesal Civil. Asimismo, notifíquese la presente convocatoria a subasta con la misma antelación del mínimo de 10 días y máximo 20 días a los señores Julio César Maldonado Hernández en su condición de deudor principal y la señora Miriam Suyapa Pérez Avelar, conocida también como Miriam Suyapa Pérez Avelar, en su condición de garante hipotecario. Toda subasta se dará publicidad por medio de avisos que se fijarán en el local del juzgado y se publicará un extracto en un periódico de mayor circulación nacional. La convocatoria se realizará al menos con 20 días de antelación a la fecha de la celebración. Subasta de inmueble antes detallados que a la fecha 18 de febrero del año 2026 se desglosa así. Primero, número 001-223-00835. Monto otorgado por 6 millones de lempiras exactos. Más intereses por cobrar por el valor de 6.874.823 lempiras con 40 centavos. Más seguros por la cantidad de 96.668 lempiras con 85 centavos. Para un total de 12.304.825 lempiras con 60 centavos. Segundo préstamo, con número 001-223-03205. Monto otorgado, 1.600.000 lempiras más el pago de los intereses normales y moratorios por la cantidad de 1.831.813 lempiras con 53 centavos, siendo un total de 3.254.035 lempiras con 73 centavos, para hacer un gran total, una suma de 15.558.861 lempiras con 33 centavos, más las costas procesales y legales del caso. Asimismo, notifíquese al ejecutado antes indicado por la vía dictal. Artículos 1, 3, 6, 7, 12, 115, 126, 135, 6, 144, número 4, 193, número 2, inciso A, 198, 846, número 3, 855, 907 del Código Procesal Civil. Notifíquese, para lo cual se notifica el señalamiento de dicha audiencia por medio de comunicación edictal, la cual deberá fijar la copia de la resolución o la cédula en la tabla de avisos de ese tribunal, debiendo publicar la misma en un diario impreso y en una radiodifusora en ambos casos de cobertura nacional por 3 veces con intervalo de 10 días hábiles, advirtiéndole a la persona que se podrá personar en el juicio, de lo contrario, y realizadas las publicaciones. Santa Bárbara, 24 de abril del 2026, abogado Alan Fernando Interiano Caballero, secretario, Juzgado de Letras Unificado, Sección Judicial, Santa Bárbara.
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2: 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Esa tendencia, según proyecciones, continuará al alza en 2026.
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2: Citación por edictos. La infrascrita secretaria adjunta del Tribunal de Sentencias del Departamento de Olancho al público en general y para efectos de ley hace saber que en el juicio registrado bajo el número AP1322025, instruido en contra de los señores Oscar Wilfredo Duarte Martínez, Adán Martínez, a quienes se les acusa por el delito de homicidio simple en perjuicio de Leandro Duarte Martínez, se ordenó citar en legal y debida forma por medio de edictos publicados por 3 días en 2 radios y en 2 de los diarios escritos de mayor audiencia y circulación en el país, citar al testigo José Omar Castillo, en virtud de ignorar el lugar donde se le puede localizar para efectos de citación. Por tal razón se realiza la presente publicación para que comparezca a audiencia de juicio oral y público para el día miércoles 17 de junio del año 2026 a las 9 de la mañana, sala segunda. El tribunal de sentencia del departamento de Olancho, ubicado en el barrio Lempira, número de teléfono 2785-1354 en la ciudad de Juticalpa. Juticalpa, Olancho, 13 de mayo del 2026. Abogada María Anaí Raudales, secretaria adjunta.
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1: Saludos por los amigos de Honduras, por los compas de Radio Moderna, compadre. 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
5: Bueno, buenas tardes, muy pero muy buenas tardes. ¿Qué tal están, queridos oyentes? Ya se marca la una de la tarde con exactamente un minuto aquí en Radio Moderna del Grupo América. Bienvenidos a nuestra programación. Hoy estamos iniciando la semana con toda la vibra, con todas las energías del mundo. Y bueno, deseándole que usted también esté pasando una feliz tarde. Si está almorzando, qué sé yo, buen provecho. Si usted está almorzando hasta este momento, disfrute sus sagrados alimentos, ¿verdad? Y acompáñeme en esa programación 100% servicial y musical de Radio Moderna, la pionera del servicio social. Su servidor Eduardo Archaga, por los que no me conocen, los que ya me conocen de hace tiempo, ya saben de quién es el que está hablando por aquí. Pues, bueno, bienvenidos, arrancamos. Con todas las vibras, hoy es lunes, ¿verdad? Gracias a Dios está lloviendo, amaneció fresco, hemos tenido durante el fin de semana lluvias, se reportan inundaciones también en la zona sur del país, así que está lloviendo fuertemente en diferentes lugares y eso nos alegra, nos motiva, porque eso es lo que estamos necesitando, aunque dicen que el ser humano nunca está conforme, ¿verdad? Porque ahora que está lloviendo ya bastante, dice ya no quiero que siga lloviendo. Ya, no es que así somos entre veces los seres humanos, somos disconformes, ¿verdad? Cuando hace calor o cuando hace bastante lluvia, qué sé yo, pues nunca estamos bien. Pero bueno, gracias a Dios que nos mandó la lluvia y que muchas personas ya están aprovechando eso para sembrar. Otras personas que ya tienen sembrado desde hace días, comenzando inicio del mes de mayo, pues les está llegando muy bien esta lluvia a las diferentes siembras de nuestro país. Qué bueno, bienvenidos. Una de la tarde con dos minutos. Arrancamos con la música alegre de la moderna. Ya saben, para comunicarse, quiero que me llamen, que reporten la sintonía. Usted que está en casa, usted que se encuentra en sus labores, pues llámenos al número telefónico que tenemos aquí en la cabina. Recuerden, 94-57-79-92, número de teléfono telefónico que tenemos aquí en la radio para que nos pueda llamar con mucho gusto para atenderles con la mayor amabilidad del mundo, como usted se lo merece, querido oyente. Al número telefónico que voy a mencionar para que me llame, número que tenemos habilitado, no llame a las otras líneas telefónicas porque no están disponibles, llámeme al número de celular que es el 94-57-79-92. Ahí está, ¿verdad? Claro que sí, no me tiene que olvidar a mí también, ni a usted tampoco. Ahí marque al 94-57-79-92. Vamos a iniciar con algo del muñeco. ¿Dónde está el muñeco? Dice. Ay, ay, ay, aquí están los plebes del ancho. Así vamos a iniciar con la canción popular, pero al estilo de Olancho, al estilo de los plebes de Olancho. El tema se llama El Muñeco. ¿Dónde estará el muñeco? ¿Dónde se hará metido? Dice la canción. Hace un mes que no baila el muñeco. Vámonos complaciendo esa canción bonita para ambientar la tarde.
6: Mucho gusto, ya me llegó.
5: ¿Qué le llegó?
7: Echate la pinca botella, viejo.
6: Me lo voy a echar la pinca botella.
0: también.
6: ¿Cómo no? Con mucho gusto. Ajá. Dice más o menos así, ¿la canción o la botella?
0: La botella primero.
6: ¿Hablas inglés?
0: ¿Y qué alambique te trajeron, viejo?
6: Ay, qué rico vos. De esta no había probado yo.
0: Sí, es que esa es un escaso.
6: Voy a saber si me hubieran dado y como en mi pinche borrachera. Y vos sabes que soy 24/7. ¡Vamos, muchachos!
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6: Una comida que se llama El Muñeco. ¿Cómo no? Con mucho gusto, mis plebes. Hoy te va a sonar en todas las plataformas. Dámela por ahí.
8: No.
6: Acompañanos, joder. Vos sos gran aragán, ya te mire. ¡Copa Willy!
8: Aquí me quedo yo solito.
6: Sí. Ya lo viste, ¿verdad? Ya. Dice más o menos.
8: ¡Mañoso! ¡Vámonos!

0: Muchísimas gracias.
1: Claro que sí.
0: Y sobra primo.
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3: Ay, ¿dónde estará el muñeco? ¿Dónde se hará metido? Hace un mes que no baila el muñeco. Así es la canción, ¿verdad? El asilo de los plebes del ancho. Buenas tardes, buenas tardes, buenas tardes, buenas tardes, buenas tardes, queridos oyentes. Saludos especiales a toda nuestra audiencia a lo largo y ancho de nuestro país. Y yo sé que están pendientes la gente en TikTok. Ahí tienen ahí el teléfono ya listo. Yo creo que están con la cuenta ahí de Radio Moderna hasta que aparezca el live. Así como Marlon, gracias Marlon. Me alegra esa actitud, Marlon, que está pendiente ahí esperando nuestro live a partir de la 1 de la tarde. En el TikTok Live de La Moderna, bienvenidos, bienvenidos, démosle amor a ese like como siempre y dándole tac tac a la pantalla. De inmediato vamos con servicio social en esa hora de la tarde para usted que anda buscando trabajo. Presten atención, necesitamos una empleada para aseo de casa para trabajar 2 veces por semana en la colonia El Country, aquí en Tegucigalpa. Para mayor información llamen al 95 96 5508. Vamos a la línea telefónica por acá. Buenas tardes, aló, buenas tardes, Moderna, buenas tardes.
4: Ah, muñeco, ¿qué tal está, muñeco?
3: Tranquilo el muñeco, ahí anda el muñeco, anda perdido.
4: Anda perdido el muñeco, anda en Soroguara, anda el muñeco.
3: Saludos al gran Morazán, papá.
4: Así es, jodido, el único. Vaya, completo, yo, de viejo, completo.
3: Es completo, Seba, es completo.
4: Ah, ¿no? No anda... solo le faltó que le enseñara la camándula, la deuda.
3: No, me imagino, todo. Me imagino que ya, no, ya lo miré que es completo, no anda con cosas usted.
4: Nada, nombre completo, lo que está, ¿qué me va a decir todo el nombre? ¿Para qué?
3: No, sí. ya les el nombre. Hoy sí ya sé su nombre, sí, ya.
4: Ya, en un caso de necesidad, le decimos el nombre completo. ¿Qué dijo la doña? ¿Qué dijo?
3: No, muchas gracias, muy agradecido. Está muy bonito el obsequio. Ey.
4: No se preocupe, mira ya que... vamos a conseguir más.
3: Este hipote está alegre, dice que durmió feliz, feliz, durmió con la almohada del Motagua.
4: No, es que las cositas no se miran por qué lado, a dónde la va a ver, a dónde.
3: No, es
4: como... Mire, de todos los miles de puestos que hay en el mercado, solo un puesto hay, y es que no había ya.
3: Ya no había ya del Motagua, ¿eh?
4: No, sí, de los otros sí hay, para que de los otros, que es la propia ahorita regalar de eso.
3: Claro, no me
4: caiga. Que... encargo, ¿cómo le voy a regalar otra cosa que no apropiada? No, está apropiada. Voy a comprar otra para un inquilino que tuve yo aquí en la casa, que me dejó buen billete, entonces, no, hombre, yo lo quiero mucho a él. Nada más que le hizo casa, ahí fue donde me fue.
3: Está bueno.
4: Para tumbas,
3: qué bueno.
4: Le voy a conseguir. Debo caer de sorpresa, la voy a conseguir, la tengo encargada. Mira que es suya. La pidieron que sacar de una bodega porque no había, ya quedé en marco el nombre.
3: Estaba encerrada, enjaulada.
4: Estaba encerrada y me dijo que hasta el domingo la pude comprar. ¿Sí?
3: Mire, qué bueno, pues. No, muchas gracias.
4: Pero tuvo suerte ahí que, ¿no? Es que esto le quiero regalar, ¿sí?
3: Es completo, Morazán, pues. Gracias, muchas gracias.
4: Se pone algo de música. Ya le grabé su número ahí con un perfil. Es que yo lo grabo con un perfil.
3: ¿Cómo me grabó?
4: No, adivina, ahora no dejo que adivine cómo es el perfil. Solo quiero bajarlo ahí, chequearlo ahí.
3: Ah, bueno, vamos a estar pendientes.
4: Vamos a ver. ¿Qué perfil le puse?
3: No sé, no les sabría decir, no puedo adivinar.
4: Puta, Motagua le puse ahí, lo bajo.
3: Motagüense. Vaya, pues.
4: ¿Verdad?
3: Así es.
4: Decía, ¿qué aprecio le tengo yo a los amigos?
3: Claro que sí, yo lo sé.
4: Yo completo, ya nadie tengo la vida a Dios, ¿verdad?
3: Así es.
4: A nadie le temo, solo a Dios.
3: Correcto.
4: Algún día la voy a traer acá al campo para que conozca el campo y es bien bonito en el campo.
3: Bueno, pues ahí estaremos en comunicación. Gracias, mi amigo Morazán.
4: Ahí nos estamos comunicando. No hay problema. No lo atrajo más para que lo llame más gente ahí.
3: Bye. Vaya, pues muchas gracias. Saludos a Morazán, gran motahuense, que más motahuense que los Atala. ¿Eh? El popular Morazán. Bueno, la 1:00 p.m. con solamente 14 minutos aquí en La Moderna.
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0: Bueno, buenas tardes, queridos oyentes. Se marcan ya la 1 de la tarde con 15 minutos. Gracias a la gente que me está llamando. Las comunicaciones son muy importantes para mí, ¿verdad? Les agradezco a todas las personas que se toman el tiempo de llamarnos aquí a la cabina de la radio. Vamos a la línea 7. Bienvenida. Saludos a Paula Mesa Valle. Saludos, Paula. ¿Cómo está Paula? Dice también a Marlon. ¿Qué más tengo, Anaí? También. Muchas gracias. Feliz tarde para todos ustedes. Gracias por acompañarme. Solo basta con que me diga una vez y yo lo sé, ¿verdad? Así que Anaí, solo una vez dígame que ya lo sé, que le tengo que complacer el tema musical. Así que ya lo tengo copiado. Buenas tardes, doña Digna Varela. ¿Cómo está?
1: Buenas tardes, Eduardito.
0: ¿Qué tal, doña Digna Varela? La mera me cambrea.
1: Va, la mera me cambrea. Ella es, ella mera.
2: 3, 2, 1.
0: Qué bueno, doña Digna, ¿cómo le tal? ¿Qué tal de semana? Iniciando semana hoy, lunes.
1: No, estamos bien, y es fin de semana, siempre echando la lucha y a ver si llueve para entrar, Eduardito. Es que miro esto que está como color de hormiga.
0: No llueve nada por ahí, qué raro, porque ha estado lloviendo en varios lugares.
1: Sí, empiezo haciendo sembrar el 15 más bien de agosto, más bien, porque viene una canícula. Ojalá que pase esa canícula, porque me dice que el maíz.
0: Entiendo, pues, bueno, usted es la experta ahí, ¿verdad? ¿Cómo dice?
1: Ya vamos a sembrar tarde, pero ya tengo la lista, la tierra, ya la chapé, solo me falta humillar.
0: Excelente, ¿cómo anda, doña Digna, verdad? Completa.
1: Para la trabajadora, pues.
0: No, no lo dudo, no lo dudo, que usted es chambeadora, o es trabajadora, mejor dicho la palabra.
1: ¿Verdad? Ajá. Sí. Pues sí, tengo pensado sembrar en agosto, mejor.
0: Vaya, pues hay que esperar mejor, ¿verdad? Así es.
1: Hay que esperar porque a veces esa canícula que viene se engrandece y me seque el maíz.
0: Sí, tiene razón.
1: Sí, no, pues sí. Que sí, el Martito le estaba llamando para que me salude mi sobrina Marbella allí. Me lo está llamando que está de cumpleaños hoy.
0: Hoy está de cumpleaños Marbella.
1: Marbella está tirando la casa por la ventana, dice.
0: Ah, bueno, vamos a ponerle las mañanitas ahí.
1: Ahí me la saluda y me saluda, ¿sabes? Aquí nuestro cumpleañero.
0: Ajá.
1: El mismo día de hoy, mire, Pedro Medardo Medina, que es mi hermano, me lo está saludando también, a que pase un feliz día, dijo, al lado de la colocha, de Marjule y de su esposa Rosa.
0: Ah, bueno, ahí le vamos a estar saludando con mucho gusto a los compañeros.
1: Salúdenmelo.
0: Está bien, no hay problema, yo le mando saludos, ¿verdad?
1: Dándolo por el sector, la colocha.
0: Ahí está, ahí se la vamos a saludar ahí a su padre, ahí, ¿verdad? De parte de la colocha.
1: De Pedro Medardo Medina.
0: Excelente, ahí le vamos a poner las mañanitas en esos momentos.
1: Ahí me lo saluda también a Marbella, de parte de Carlos Jardín y sus dos hijos.
0: Excelente. Bueno, hay que papacharla hoy a Marbella, ahí cantarle las mañanitas, ¿verdad?
1: Hoy ya la papachemos de mañanita, la fui a bañar y la cambié bien copiadita.
0: Está bonita. Está bonita ahí para Carlitos Andino.
1: La que no tengo el WhatsApp y nadie lo mandaba.
0: Imagínese. Vaya, sí, pues, ahí vamos a pasar el saludo, doña Digna, no se preocupe.
1: Vaya, pues, me compré una canción del Moño Colorado.
0: Moño Colorado, excelente, ya le viene la canción.
1: Me saluda Santito González y me está escuchando. Saludos para él y para Renalia Luque y Ortiz.
0: Excelente, vaya pues, con mucho gusto.
1: No le quito tiempo, cuídense y le quiero mucho. Saludos a su esposa y su hijo.
0: Bueno, excelente, la 1 de la tarde con 19 minutos. Saludos, dice, buenas tardes. Quiero la canción, ven, abrázame de los caminantes desde Atlanta, Georgia, dice Rudy. Buenas tardes, de Miami, le saluda, dice Rudy. Dice por acá, saludos y bendiciones, dice Fernández. Bueno, muchas gracias, vámonos con música. Vámonos con música, mi hermano. Aquí está Gerardo Ortiz. Póngale oído. Esa canción es para las personas que se encuentran en Estados Unidos, en España, y que recuerdan el pueblo de donde nacieron. Los que se sienten orgullosos de haber nacido en un pueblo, ¿verdad? Humilde. ¿Ah? Y siempre recuerdan a su familia. Este tema se llama Recordando a mi pueblo, para los que recuerdan sus raíces, de dónde vienen, de dónde son. Aquí está Gerardo Ortiz, qué buena esa canción, me gusta bastante, tiene una letra que dice la verdad. Tiene una letra que dice la verdad esa canción de Gerardo Díaz. Vamos complaciendo, buenas tardes.
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0: Saludos a Katie Vázquez desde España, gracias. Saludos a Daniel también, bienvenido Daniel.

0: La 1 de la tarde con el solamente 25 minutos. La 1 de la tarde con el solamente 25 minutos. ¡Qué máquina! ¡Qué música! Saludos, ahí están preguntando por el gran Jorge Alberto Allen, el gran Coqui. Saludos, aquí lo están saludando ahí Daniel Alvarado, dice por ahí, ¿verdad? Saludos, Daniel. Ahí está el gran Jorge Alberto Vales, que antes trabajó ahí en Radio Nacional de Honduras hace poco, pero no sé dónde está en estos momentos, en qué medio de comunicación se encuentra el gran Coqui, mi gran amigo Coqui Allen, ¿verdad? Está muy pendiente ahí, ¿verdad? El gran Jorge Alberto Allen. ¡Qué máquina! ¡Qué música! ¡Qué radio! Así es, va. Bueno, perfecto. Saludos a Rosy. ¿Qué tal, Rosy? Dice saludos a la familia Espinosa Sierra en el río de Sabana Grande. Viejito, póngame, dice, de esa nació para leyenda, dice. Yo lo escuchaba, claro que sí, aquí estuvo varios tiempos el gran Jorge Alberto Allen y forma parte de nuestra radio, ¿verdad? Radio Moderna, de esa gran historia, porque aquí han estado buenos locutores y puedo seguir resaltando a la gente en TikTok, ¿verdad? Que recuerdan a muchos que subieron y dejaron una gran trayectoria aquí en esta radio. Mauricio García, Ricardo Méndez. Podemos seguir hablando de también del mismo Martín Álvarez, que lastimosamente ya no está en vida, pero bueno, formó parte de esa radio, igualmente Jorge Alberto Allen, y en diferentes locutores. Radio Moderna siempre ha tenido los mejores locutores de esta gran estación del Grupo América. Dice, buenas tardes, quiero la canción Tres Veces Mojado de los Tigres del Norte. Saludos, dice Misael. No, ya no trabaja aquí Daniel, ya no trabaja aquí el gran Coqui Allen. Bueno, vamos de inmediato con Servicio Social. Presten atención, mucha, pero mucha atención. Necesitamos de inmediato un pasante universitario en informática con documentos en orden. Para mayor información, llamen al número telefónico que es el 9445-5808. Comunicarse al 9445-5808. Necesitamos un pasante universitario para trabajar de inmediato, ¿verdad? Un pasante universitario en informática.
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0: Saludos de inmediato, llegamos ya a la 1 de la tarde con 27 minutos. Felipe Padilla dice, complájame la cruz de madera. Excelente, vamos a mandar ese tema musical. Vamos con nota de audio. Buenas tardes, Lester, ¿cómo le va? Ajá, ¿está Lester ahí? No, mi hermano, vamos a ver, vamos a la siguiente. A ver si lo podemos escuchar de esta manera por acá, Lester. No sé si el audio tiene por ahí sonido, mi hermano, dele play. Escuchemos a Lester Altamirano desde Nicaragua.
1: Ajá. Buenas tardes, regáleme la canción Ahora si va en serio de Joan Sebastián. Se reporta Lester Altamirano desde Jinotega, Nicaragua, en completa sintonía de Radio Moderna. Saludo, Eduardo Archaga.
0: Gracias, Lester. Vamos a buscar ese tema musical con mucho gusto. Siguiente nota de audio. Buenas tardes.
2: Hola, ¿qué tal? ¿Cómo está? Les saluda Josué Alvarado de aquí de Cantarranas. Y pues me gustaría conocer amigas humildes de buenos sentimientos de 20 a 45 años, por favor. Que me llamen al 93 91 98 88, por favor.
0: Ajá, 93
2: perfecto. 91 98 88, por favor, de Cantarranas, Talanga o Tegucigalpa o alrededores, por favor. Haceme el audio al aire, lo estoy escuchando, por favor, se lo agradeceré mucho, por favor.
0: Bueno, Isa, quiere conocer amigas ahí, ¿verdad? Ya escucharon el número para que puedan comunicarse las muchachas con él. Con mucho gusto, el amigo desde Cantarrana. Siguiente nota de audio.
3: Hola, buenas, lo escucho desde Juticalpa, Olancho. Me complace con la canción Mi Última Caravana. Aquí lo estoy escuchando, lo estamos escuchando en Juticalpa, Olancho.
0: Ok, perfecto.
3: Somos bien oyentes de su programa.
0: Saludos, Darling, desde Juticalpa, Olancho, dice que me está escuchando. Bueno, perfecto, vamos a buscar el tema musical que quiere escuchar ella desde Juticalpa. Vamos, Bromance, tenemos bastante música para complacerle. Se va muriendo mi alma, me están pidiendo por aquí. ¿Qué más? Dice Martín López, la buena, dice. Buenas tardes, complaja la canción, dice Partido en Dos. Soy Roger Andino. Perfecto, saludos, Roger. Vamos complaciendo, aquí está música de los Tigres del Norte. Este se llama Tres Veces Mojado. Buenas tardes.
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0: Buenas tardes, correcto, se marca ya la 1 de la tarde con exactamente 1 de la tarde con exactamente 33 minutos. Tilín, tilín, saludo, música popular, mi hermano de la moderna. Aquí estamos complaciendo en la música que a usted le gusta, la que misma escucha aquí en la moderna. Música grupera, banda ranchera, todo el género popular, ¿verdad? Que usted ya sabe que esa música suena aquí. 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A ver, dime qué canción querés escuchar del recuerdo, me imagino, querés escuchar, ¿verdad? A ver qué canción quieres escuchar y con mucho gusto estamos para atenderles con la mayor amabilidad del mundo. Voy a la pausa, volvemos.
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0: Bueno, se marca ya la 1 de la tarde con exactamente 45 minutos. 1 de la tarde con exactamente 45 minutos aquí en Radio Moderna. En esa hora de la tarde hay lluvias, ya está lloviendo. En esos momentos aquí en Tegucigalpa está lloviendo. Está llegando la lluvia, gracias a Dios que está llegando la lluvia en diferentes lugares en esta tarde lluviosa, ¿verdad? Aquí en Tegucigalpa se reportan ya lluvias en diferentes partes y sobre todo aquí en la colonia Alameda, donde está ubicada en nuestras instalaciones de Radio Moderna. Vamos de inmediato con oportunidades de empleo. Presten atención, vamos de inmediato con oportunidades de empleo. En esa hora de la tarde necesitamos una muchacha para cuidar a un adulto mayor. Escuche bien, una muchacha para cuidar a un adulto mayor de 25 a 50 años con dormida afuera para trabajar de lunes a sábado aquí en Tegucigalpa. Llamen al 97-74-5708. Comunicarse al 97-74-5708. Se necesita una muchacha para cuidar un adulto mayor. También preste atención, siguiente oportunidad de empleo. Necesitamos guardias de seguridad con documentos en orden y experiencia. Para mayor información, llamen al 98-89-5724.
1: En el departamento de Santa Bárbara.
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0: 1. 3, 2, 1, al aire. Son la 1 de la tarde con 47 minutos. Vamos inmediato a nuestro TikTok Live. ¿Qué dice la gente en TikTok? Vamos a ver por acá. Dice, ahora es que ya no la van a... Le van a, dice, querer tanto agua, dice. Ahora es que ya no va a querer tanto agua, dice por ahí. Eso es lo que estaba hablando al principio del programa. Entre veces los seres humanos nos quejamos, ¿verdad? Cuando hay mucha lluvia. Es que cuando hay, es que la gente dice así. Cuando hay sol, es que hay que hay mucho sol. Ay, cuando hay lluvia, ay, ya no queremos la lluvia. ¿Verdad? Así somos los seres humanos. Entre veces somos disconformes. No todo, ¿verdad? Aquí dice Yuri Bonilla, complájame la última flor. Dice por acá, complájame, me gusta todo de ti, de Joan Sebastián. Dice Felipe Padilla, saludos, dice, desde Miami a la familia Serrano. Perfecto, quiero la canción de Temerarios, todo me recuerda a ti, dice Selvin. Con mucho gusto, Selvin, vamos a buscar ese tema musical. El de Temerarios, dice, del grupo Liberación, complájame la fuerza del destino. Vamos a buscarla también, gracias, saludos a Oscar, bienvenido Oscar Aguilera. Vamos de inmediato con notas de audio, quiero saludar, qué bueno que hay oyentes que se han retirado, ¿verdad? Y han regresado nuevamente, ¿verdad? Sé que la radio sin locución no es lo mismo, ¿verdad? No es lo mismo, pero cuando ya hay locución es diferente, ¿verdad? Y gracias a las personas que resaltan el trabajo de un locutor, ¿verdad? Que se trata de entretener, de informar, de orientar. Y llevarles música a ustedes, ¿verdad? No es lo mismo que una radio esté sonando solo con música a que alguien esté en cabina aquí dándole vida. Es dándole vida a la radio. A ver, ¿qué dice? Gracias a Marlon por saltarlo. Escuchemos a Marlon Ramos desde Tocuá, Colón. ¿Qué me dice Marlon? Me dice que está escuchando la radio de nuevo. Buenas tardes, Marlon.
1: Aquí, Eduardo, muy contento de escucharlo de nuevo. Hace poco, hace tiempito, lo habíamos apartado a la radio porque no había animadores ahí. Entonces, a uno lo que le gusta seguir son los animadores, pues.
0: Claro, lo sé.
1: Pues me da mucho gusto que estén aquí de nuevo.
0: Gracias, hermanito.
2: Saludos, amigo Marlon. Muchas gracias,
0: gracias, hermanito. Gracias ahí a Marlon.

0: Ahí le contestamos, ahí también una nota de audio agradeciéndole, verdad, que esté en nuestra sintonía. A ver qué dice, vamos con la siguiente nota de audio. Buenas tardes.
1: Hola, hola, hola, buenas tardes, buenas tardes, buenas tardes. ¿Qué? Disculpe, no ha encontrado nada de trabajo aquí para lado de San Pedro Sula.
0: San Pedro Sula.
1: Con dormida afuera, no ha encontrado.
0: Por el momento ahí no ha llegado.
1: Por cualquier cosa le salga un trabajo para aquí a San Pedro. Por
0: ah,
1: favor.
0: Está bien, con mucho gusto.
1: Bendiciones en esta hermosa tarde y
0: saludos, igualmente, gracias a nuestra amiga ahí, ¿verdad? Que anda buscando empleo de oficios domésticos para trabajar en casa para San Pedro Sula. Le vamos a notificar cuando salga un empleo por ahí, ¿verdad? Para la zona de la zona norte del país. Con mucho gusto y le vamos a enviar aquí el número telefónico, ¿verdad? Porque aquí en La Moderna tenemos bastantes empleos y a cada momento nos llaman para las oportunidades de empleo. Me dice por acá, saluditos para ustedes, dice, desde Denver, Colorado, dice por ahí. Gracias. Buenas tardes, me puede complacer con la canción El Trono de México, Cielo de Estrella. Dice, felicidades a su programa, dice, la familia Serrano. Bueno, muchas gracias. Vamos complaciendo con mi última caravana. Buenas tardes, saludos, hey, saludos a mi buen amigo Leonel Cruz. Me dice que me está escuchando, aquí estoy, dice, en San Pedro Sula. Saludos, Leonel.
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0: Gracias, gracias por escucharnos, mis amigos. Somos Radio Moderna del Grupo América. Dice, hola, soy Lalo de Olancho, pero vivo, dice, en España. Creo la canción, dice, la Uber, dice, de los dos años, dice, por ahí, sin escucharla. Bueno, vamos a buscar ese tema musical. Gracias a la gente en España, en Estados Unidos también, que nos acompañan. Disfrutando de la programación 100% servicial. Saludos desde Florida, dice, Estados Unidos, dice Julio. Me puede complacer con la canción Tomando Licor de Los Caminantes, dice Armando. Aquí San Joan Sebastián. El tema se llama Ahora Sí Va En Serio. Buenas tardes.
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0: Bueno, excelente, gracias. Buenas tardes, se marcan ya las 12, las 12, las 12, las 12, las 12, las 12, las 12, las 12, las 12, las 12, las 2 en punto. En el todo territorio Catracho, 5 estrellas, son las 2 de la tarde, las 2 en punto, aquí en Radio Moderna del Grupo América. Excelente, gracias. Mucha atención, de inmediato se han extraviado los documentos a nombre del señor Francisco Armando Reyes Velázquez, aquí en Tegucigalpa. Las personas que hayan encontrado esos documentos, por favor comunicarse con él al número de WhatsApp, que es el 3182-1279, o bien venirnos a depositar aquí a las instalaciones de Radio Moderna. Estamos ubicados en la Colonia Alameda, frente a la Corporación Mandofer. Se dará una buena y excelente gratificación económica a las personas que encuentren los documentos a nombre de Francisco Armando Reyes Velázquez. Dice por acá, ¿cuánto tiempo de no escuchar? Dice esta emisora, dice García. Claro que sí, todavía sigue la Moderna, 66 años, ¿verdad? Gracias a la gente que nos respalda, porque mucha gente crecieron escuchando esta radio. Sus padres crecieron también escuchando esa radio. Sus abuelos también escucharon esa radio, ¿verdad? Son 66 años de historia. Radio
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0: La Moderna y no hay otra. Dice, hola amigos, soy, lo estoy escuchando y mirando. Dice, entonces, por acá en Tocuá, Colón, dice, quiero la canción de Caminantes. A ver, ¿qué canción de Caminantes? Saludos al flaco desde Charlenton, nos está viendo. Antes llegaba a Lloro, dice la frecuencia. Sí, teníamos frecuencia ya en San Pedro Sula con el, era la 800 AM. Esa era la frecuencia de que teníamos en San Pedro Sula, 800 AM. Para toda la zona, no, la zona norte del país. Pero bueno, ya no estamos en AM, ¿verdad? Allá en San Pedro Sula, que bañaba todo el Valle de Sula. Dice, hola, dice de nuevo de Olancho, dice, complaja la canción La Mujer de los Dos. Perfecto. Vamos a complacer todas las canciones que están pidiendo por ahí en TikTok Live. Vamos a la pausa, volvemos.
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0: 3, 2, 1. 3, 2, 1, al aire, 2 de la tarde, aquí en Radio Moderna del Grupo América. Se marcan ya las 2 de la tarde con exactamente 6 minutos. 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Vamos a la línea telefónica. Llamadas tenemos en vivo y en directo. Llamadas en vivo, como dice la muchachada, y a todo color. Buenas tardes. Aló, buenas. Buenas tardes.
1: Buenas tardes, Ardito.
0: Hola, mi amigo. ¿Qué tal?
1: Aquí. Ya descansando.
0: Ya descansando en casa. Buenas tardes.
1: Buenas tardes, Ardito.
0: Hola, mi amigo. ¿Qué tal?
1: Aquí. Ya descansando.
0: Ya descansando en casa.
1: Sí.
0: Qué bueno.
1: Ahí me saluda Adán Montoya y toda la familia Álvarez.
0: Y a su hermana también. Siempre nos escucha ella también.
1: Sí.
0: Ahí pasa pendiente ese de la Moderna.
1: Sí.
0: A ver.
1: Complázcame con la avispa.
0: Ah, ¿quiere escuchar la avispa? Me llama.
1: Sí.
0: Esa es, va. ¿Qué le parece? Sí. ¿La ha escuchado con los plebes del ancho? Se la voy a enviar.
1: Vaya
0: con...
1: pues, saludito.
0: Se lo voy a enviar con los plebes ahí para que la pueda escuchar con mucho gusto, Ángel.
1: Sí, está bueno.
0: Vaya pues, feliz tarde. Saludos.
1: Vaya, igual.
0: Saludos, Ángel. Está feliz de la vida, dice, escuchando La Moderna. Y a toda la familia, Ángel. Y saludando también a su amigo, dice, Adán Montoya. Dice Cerrato, Yamilek, ¿qué tal? Muy bien, Yamilek, muy bien, gracias a Dios. ¿Y usted cómo está? ¿Qué tal? ¿Qué me cuenta de bueno? Allá en el bello municipio de Santa Lucía. Quiero que me complazca la canción, dice, Ayúdame, de los dos, dice. Vamos a buscarla, Alex. Complájame, dice, Dos traiciones, de Ezequiel Peña, dice, Aníbal Juárez. Excelente, Aníbal. Vamos con notas de audio, más notas de voz. Buenas tardes, Joel. ¿Qué dice, Joel? Buenas tardes.
2: Hola, hola. Buenas tardes, Eduardo. ¿Qué tal, qué tal? Quiero que me complazca, solo dejé a mi padre. Aquí estamos, Joel, desde Juticalpo Lancho.
0: Gracias, Joel. Muchas gracias. Dice, saludos, Eduardo. Siempre salúdeme, dice, a mis hijos, Ángel, Luis y Joshua. Bendiciones, dice por aquí Luis Izaguirre desde Austin, Texas. Excelente, gracias amigo. Y saludos para sus queridos retoños, ¿verdad? A sus hijos Ángel, Luis y también a Joshua. Dice por ahí que le saludemos a sus bellos hijos, dice mi buen amigo Luis Izaguirre. Armando, buenas tardes.
3: Gordito, ¿cómo está? ¿Cómo va la cosa por ahí? Pues aquí lo estamos escuchando. Póngase una rola que se llama 100 Abril, tal vez la tiene por ahí.
0: Claro que
3: bueno,
0: sí.
3: Bueno, aquí vamos rumbo a la casa ya. Aquí lo estamos escuchando y escuché que está lloviendo. Pues
0: sí.
3: Usted, tranquilo allá adentro, manténgase seco, así como dicen, calientito y con un buen café.
0: Uy, hombre.
3: Se le puede cuídese, Gordito, el mero mero. La mera flema, pues, como dicen ellos.
0: Anda bien por ahí, ¿verdad? Gracias, amigo. Saludos, dice también a Lidia.
3: Así como dicen. Calientito y con un buen café.
0: Uy, hombre.
3: Se le puede cuídese, Gordito, el mero mero, la mera flema.
0: A Juni Fonseca dice también, es que tenemos una sintonía en varios lugares. Gracias, Juni Fonseca, allá en Barahana, Nueva Armenia. Me está escuchando, dice, a todo volumen. Muchas gracias. Vamos complaciendo, aquí está. Dice, lo estoy viendo en la Unión Lempira. Gracias, Aníbal, saludos. Aquí está Borracho de Amor. Eso es La Tracalosa de Monterrey.
4: Y esto es

0: Eduardito, buenas tardes, nada, Eduardo. Está aquí, nada, nada, que llueve, esta calor está pésima, pésima. Está duro esta calor. Solo fueron las señas de ahora en la mañana y nada, Eduardo.
1: Nada que llueve, me dicen por ahí en Olancho. No hay lluvias, no se reportan lluvias en Olancho. Bueno, ojalá que llueva, hay que tener paciencia, hijo de él. Ojalá que más tarde llegue un buen chaparrón de agua, como dice en mi lugar. Por acá dice, saludos desde Macuelizo, dice Amílcar. Gracias, Amílcar. Dice por acá, saludos, amigos, desde la vía de San Francisco. Eric Mencía, saludos, Eric. Dice, feliz cumpleaños a Marbella Varela, que lo pase bien, dice Dina. Saludos a Marbella, que hoy está de manteles largos, hombre. Ahí está con su querido esposo, el gran Carlos Andino. Y también su querida tía, doña Digna Varela, cantándole las tardecitas. Vamos complaciendo con La Mujer de los Dos. ¡Qué pedazo de canción! Aquí están Los Temerarios. Es una de las canciones más solicitadas en la programación de la radio.
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0: Bueno, buenas tardes, buenas tardes, buenas tardes, buenas tardes, Moderna. Se marcan ya las 12 de la tarde con 19 minutos. Marca tu tiempo y haz lo correcto. 2 de la tarde con 19 minutos. Feliz tarde. Continuamos en La Moderna, líderes en el servicio social. Mucha atención, se necesita una empleada doméstica con dormida adentro, documentos en orden. Para mayor información, llamen al 8935-1557. Una muchacha para oficios domésticos con dormida adentro, llamen al 8935-1557. También se busca los servicios de tres ayudantes para trabajar en construcción aquí en Tegucigalpa. Tres ayudantes para trabajar en construcción. Llamen al 9404-9546.
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0: 3, 2, 1. Bueno, estamos en el inicio de semana poniéndole alegría a tu radio. Se marcan las 12 de la tarde con 21 minutos, 12, 21 minutos. Por cierto, ya estamos cerca del Mundial. Estamos a 3 días para que arranque el Mundial. 3 días para que ruede el balón y comience la máxima fiesta del fútbol, ¿verdad? Donde estarán las diferentes selecciones que están clasificadas al Mundial. Recordemos que la sede será en Canadá, México y Estados Unidos. Son la sede de los países anfitriones, ¿verdad? Del Mundial, ¿verdad? Bueno, estará la H. Sí, sí, estará la H, pero la H de Haití. Bueno, el sábado perdió la Selección Nacional de Honduras, ¿verdad? 2-0 contra Argentina, la actual campeona de el mundo, ¿verdad? Argentina, la Argentina dicen de Leo Messi, ¿verdad? Otro dice Argentina, ¿verdad? Pero bueno, ahí está la selección Honduras, que tuvo un amistoso con Argentina y perdió 2-0. Lastimosamente Honduras no está en el Mundial, ¿verdad? Lastimosamente, ¿verdad? Nuevamente quedamos fuera del Mundial. Y bueno, estarán muchos países, ¿verdad? Panamá es otro de los países también que clasificó al Mundial United 2026. Así que bueno, muchas personas ya tienen su favorita, su selección favorita. Recordemos que ya es el último Mundial para Lionel Messi y también para Cristiano Ronaldo. Estos grandes jugadores con sus selecciones, Cristiano Ronaldo con la selección de Portugal y Lionel Messi con la selección de Argentina. Y entre otras estrellas, Neymar, Mbappé, Haaland, ¿verdad? Jugadores estrellas que están en diferentes selecciones de su país. Por acá dice, saludos desde Nuevo, dice Orlean, Luciana, hasta Jutiapa, Jamastrán, Dalí dice por ahí, Fermín Godoy, gracias amigo, saludos para su familia allá en la zona de Jutiapa, Jamastrán, Dalí el Paraíso. Dice por acá, saludos desde Houston, Texas, bendiciones, linda tarde, dice Oscar, gracias Oscar, saludos. Por acá dice, saludos desde Wisconsin, Bombón, quiero una canción, acepta mi error, dice de Los Temerarios. Por acá dice, un saludo para Wilmer y su esposa Flavia y sus hijos, dice. Por acá me dicen, saludos, dice, para usted en cabina. Bueno, muchas gracias. Muchas gracias, muchas gracias. Sigan dándole amor, dice. Yo le doy dos selecciones, dice, es Inglaterra y España, dice. Santos, que va con Inglaterra y España, va apoyando, dice. Santos Molina me dice que va apoyando a la selección de Inglaterra y España, ¿verdad? Sí, claro, España es otra de las selecciones favoritas, ¿verdad? Francia, sin olvidar a Francia, es otra de las selecciones favoritas para este Mundial. Y muchos ya tienen su selección favorita, muchos ya llenaron también el álbum del Mundial ya lo tienen lleno ahí, ¿verdad? De las diferentes vistas, ¿verdad? Bueno, estamos en una fiebre, viene el fútbol, vienen los partidos y a los que nos gusta el fútbol vamos a disfrutar de este Mundial 2026. Vamos complaciendo más temas musicales. Me han pedido algo de Los Tigres del Norte. El tema se llama Un Día a la Vez. Qué bonito tema. Tiene una bonita reflexión esa canción. Aquí la voy complaciendo para Juni Fonseca allá en Nueva Armenia.
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Bueno, gracias. Dice por acá, saludos a Norma Varela, allá en España, nos está escuchando. Saludos, Norma. Saludos, dice, poneme el carretonero y el carro ladeado, dice Santos. Gracias a todas las personas. Démela intacta a la pantalla, a los que están en TikTok Live. No. Comparta la transmisión. Vámonos con más música. Estamos iniciando semana. Aquí sale estilo, al mismísimo estilo de los plebes de Olancho. Esto se llama Avispa. Me llaman la Avispa. Oiga, qué rico, qué sabroso suena a través de la moderna.

0: llegamos ya, se marcan las 12 de la tarde con exactamente 32 minutos, 2 de la tarde con exactamente 32 minutos aquí en La Moderna, líderes en el servicio social. Buenas tardes, usted que nos busca buscando trabajo, preste atención, usted que me está escuchando por la radio, igualmente por aquí en TikTok Live, quiere buscar trabajo, necesita trabajar. Preste atención, lápiz y papel en mano para que noten las siguientes oportunidades de empleo. Escuche bien a las diferentes oportunidades de empleo. Necesitamos una empleada para aseo de casa para trabajar 2 veces por semana. Escuche bien ese trabajo. Necesitamos una empleada para aseo de casa para trabajar 2 veces por semana. En la colonia El Country, aquí en Tegucigalpa. Llamen al número telefónico 9596-5508. Llamen al 9596-5508. Necesitamos una persona del sexo femenino para trabajar en casa, para aseo de casa, trabajando dos veces por semana. Llamen al 9596-5508. Al 9596-5508. Vamos de inmediato con la siguiente oportunidad de empleo. Vamos, tenemos más empleos aquí en La Moderna. Mucha atención, se necesita un pintor de para muebles de madera con experiencia, y también se ocupa un ayudante de carpintería para lijar madera. Llamen al número telefónico que es el 9974-0663. Aquí hay bastantes oportunidades de empleo aquí en La Moderna, reciente ahí, para que ustedes puedan llamar y puedan ser contratados. Un saludo, dice, a Oneida, hasta el Tule, de parte de Esmelda Río, dice por acá. Bueno, saludos especiales ahí, ¿verdad? Les saludamos. Dice Fermín, que le complazca, eres un sueño de los temerarios. Ya viene, hermanito, con mucho gusto.
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0: Bueno, buenas tardes, modernas. Se marcan ya las 2 de la tarde con exactamente 43 minutos. Son las 2 de la tarde con exactamente 43 minutos en la líder del servicio social, la Moderna del Grupo América. Y por acá les acompaña su servidor, un amigo más, y así espero que me consideren, Eduardo Archaga. Presten atención, necesitamos un capataz para trabajar en una hacienda, pilas, oportunidad de empleo reciente, un capataz se ocupa para trabajar en una hacienda que tenga experiencia en ganadería, llamar al 9260-5660, comunicarse al 9260-5660, un capataz es para trabajar en una hacienda, se va a encargar de todo lo que es el tema o el trabajo de ganadería, pilas.
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0: Bueno, excelente. Buenas tardes. Muy buenas tardes. Seguimos saludándoles y complaciendo cada una de sus peticiones musicales. Aquí estamos saludando también a los cumpleañeros. Vamos con saludo de cumpleaños de parte de doña Digna Varela. Está saludando a su querida...

0: Necesita un chofer con carro y licencia, dice, para taxiar, dice, para el Olancho, en el, dice por acá, taxi en Maryland, Estados Unidos. Bueno, saludos, Javier. Ahí está, un poquito jocoso, Javier, saludos. Gracias, las 12, las 2 de la tarde con exactamente 45 minutos. Felicidades pero también para todos los que están de cumpleaños el día de hoy. Les deseamos que cumplan muchos años más. Como siempre yo les digo, hasta que se vuelvan arrugaditos o arrugaditas como pasa. Ustedes conocen las pasas de dulce. Así les deseo, que cumplan muchos años más hasta que se vuelvan así como una pasa de dulce, que son arrugaditas. Así es. Bueno, felicidades, hombre, cumpleaños. Vamos disfrutando de más. Dice por acá, tenemos mensajes a través del WhatsApp. Recuerden que me pueden llamar. Quiero que me llamen también al número telefónico 9457-7992. Usted que me escucha en Lepaterique, en Santa Lucía, en Santa Ana, los amigos allá que están con nosotros disfrutando la radio allá en Curarén, los amigos que están en Ojojona, pueden llamarme al número telefónico al 9457-7992. Ese es el número telefónico que usted me puede llamar al aire aquí en cabina. Con mucho gusto le voy a atender al 9457-7992. Vamos con nota de audio. Escuchemos aquí a los siguientes. Buenas tardes. Aló, buenas.
1: Hola, ¿qué tal? ¿Cómo están? Les saluda José Alvarado de Cantarrana, Bay. Quiero que me complazca con una canción de Los Temerarios. ¿Cuándo te veré otra vez, mi vida? ¿Cuándo? Por favor, y pásame el número, por favor, al aire, por favor. Para
0: aire,
1: conocer amigas de 20 a 45 años, humildes, de buenos sentimientos, al 93, 91, 98, 88, por favor, 93, 91, 98, 88, por favor. De Cantarrana hasta Langa, Tegucigalpa o alrededores, por favor.
0: Vaya,
1: que me llamen al 93.
0: Pilas.
1: 91, 98, 88, por favor. Páseme el audio al aire que lo estoy escuchando, por favor. Se lo agradeceré mucho.
0: Bueno, perfecto, no hay problema. Saludos, dice, desde Trujillo, Colón. Lo estoy escuchando. Gracias a la gente de Trujillo. Dice, si tengo una línea de taxi. Qué bueno, Javier. Me alegra mucho, Javier. ¿Qué más tengo? Saca la bucana, vence por ahí. Ay, hombre. Esa frase lo dice los inquietos del ancho, ¿verdad? Saca la bucana, bestia. Bueno, vamos a seguir complaciendo más música. Aquí está Montes de Durango, solo dejé yo a mi padre. Buenas tardes, tarde lluviosa aquí en la capital.

0: Dice que la pone a bailar, dice los Tucanes de Tijuana. Buenas tardes, saludos a mi buen amigo Javier, allá en el estado de la Unión Americana, ¿verdad? El Olanchano Taxi, que nos está escuchando. Las 2:52, por acá lo tengo en línea. Quiero saludarlo ahí a toda la comunidad latina que se encuentra por allá, a nuestros hermanos compatriotas que están radicados en Estados Unidos. Buenas tardes, Javier, ¿cómo estás, hermanito?
1: Sí, muy buenas tardes, gracias a Dios estamos bien acá, gracias ahí por tomarme en cuenta. Sí, un saludo ahí para ti. Sabes que desde pequeño he escuchado Radio Moderna y es un placer escucharte y gracias ahí por tomarme en cuenta y saludarme. Quería hacer un saludo ahí para la familia Soler Ulloa hasta Catacamas Olancho. Un saludo para don Pedro Pablo Soler, que
0: es tu padre.
1: Espero que se mejore. Sí, mi padre tuvo un accidente y se está recuperando, pero gracias a Dios está todo bien. Entonces sí, un saludo para toda la familia Soler Ulloa hasta Dulce Nombre de Guasparazní, que pertenece a Catacamas Olancho.
0: Qué bueno, Javier. Me estabas comentando que tú prestas el servicio de taxi en Estados Unidos. ¿En qué estado te encuentras, Javier?
1: Ah, sí, tengo una pequeña línea de taxi. Tú sabes que aquí pone lo mismo que ande nosotros en Honduras, pero sí, estoy en el estado de Maryland.
0: Maryland, Estados Unidos.
1: Okay. Sí, hacemos viajes a todos los estados, localmente aquí en Maryland y afuera también vamos a otros estados. Tenemos una línea de taxi, que por cierto le pusimos el Olanchano Taxi Latino.
0: Ah, mire, qué bueno, ¿verdad? Haciéndole origen a tu tierra natal, Olancho.
1: Así mismo es. Estaba escuchando lo que estaba diciendo los inquietos del norte, de Olancho. Pues.
0: Ah, sí, tiene esa frase muy popular, ¡saca la bucana!
1: Correcto. Sí, pues.
0: Y claro, y fíjate que los artistas olanchanos están sonando bastante música, los Plebe, Fer Martínez, también los Tríos del Ancho, los Inquietos del Ancho. Hay bastantes grupos musicales que están cantando buena música, sobre todo de Olancho.
1: Sí, están pegando esos muchachos allá, sí, la verdad que sí.
0: Sí, sí.
1: Hay bastante, aquí se escucha bastante esa música y bueno, sabes que en esta vida hay que hacerle para a todo con tal Dios nos preste vida, hay que seguirle dando para adelante, como dicen ellos, pa.
0: Correcto. Y qué bueno, me alegra, Javier, me alegra que sos un, como todo hondureño, ¿verdad?, que va a Estados Unidos, a diferentes partes de diferentes partes del país, ¿verdad?, o del mundo, mejor dicho hablando, que van a luchar. Y me alegra que tengas este emprendimiento, ¿verdad?, de tu línea de taxis que ofrece servicio seguro para toda la comunidad latina que se encuentra ahí en Maryland y también fuera de Maryland también, que me acabas de mencionar que haces viajes con tus diferentes unidades de taxi ahí, sobre todo en el estado de Maryland, Estados Unidos.
1: Sí, así mismo es. Tenemos una línea de taxi, gracias a Dios, acá local en Maryland y también salimos a otros estados, Nueva York, New Jersey, Pensilvania, North Carolina, a donde quiera que se pueda y se llegue al acuerdo, porque tú sabes que pues ya...
0: Ajá, correcto.
1: Depende mucho de cuánto se trata el billete, dijo aquel, porque sí, sí, así sí. Como nos movemos.
0: Correcto, así es. Qué bueno, Javier, me ha dado un gusto saludarte y me alegra que me estés viendo por el TikTok y me estás escuchando, y eso me alegra que estés pendiente de la programación de la radio. Y un saludo especial, ¿verdad?, como tú lo dijiste, a tu bella familia Soler Ulloa hasta el bello lugar de Catacamas Olancho.
1: Ah, no, un placer, el placer ha sido mío, gracias ahí por tomarme en cuenta y sí, acá siempre te escucho. Y el otro día te quería escribir, pero no voy a agarrar el número hasta que hoy que lo dijiste, entonces de un solo lo agarré y gracias ahí por llamarme y siempre estamos. Y un saludo ahí para ti y tu familia.
0: Gracias. ¿Alguna canción que quieras escuchar, Javier, para complacerte al instante ahorita, para que sigamos disfrutando de más música aquí en La Moderna?
1: Ah, sí, hay una canción de Fer Martínez que dice que se llama La Hondureña. ¿Me la puedes poner, por favor.
0: Uy, hombre, qué pedazo de mujer, ¿verdad? Las hondureñas.
1: Ah, sí, mero.
0: y no digamos si se trata de una olanchana.
1: Mucho peor todavía.
0: Vaya pues, hermanito, ahí va tu canción, que la disfrute. Gracias, Javier.
1: Gracias a ti. Buenas tardes.
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0: ¡Qué pedazo de mujer! Buenas tardes, llegamos ya a las 3 con un minuto aquí en La Moderna del Grupo América. Se marca ya las 3 de la tarde con solamente un minuto en la líder del servicio social, La Moderna, aquí con su servidor Eduardo Archaga. Gracias por acompañarnos. De inmediato vamos por acá con más oportunidades de empleo. Por aquí tengo más oportunidades de empleo. Usted que anda en busca de trabajo, presten atención. Necesitamos un edecán de limpieza del género masculino con buena presentación, disponibilidad inmediata para trabajar aquí en Tegucigalpa. Llamen al 8771-1966. Un edecán de limpieza, ¿verdad? Para trabajar ya aquí en Tegucigalpa. Llamen al 8771-1966. Saludos, Javier. Ahí está el Olanchano, el gran Javier Ezequiel Soler, que está activo con nosotros desde el estado de Maryland. Mari Martínez, buenas tardes, Mari. ¿Qué tal? Bienvenida. Saludos a Mari Martínez, que nos está viendo por aquí también en el TikTok. Gracias. Denle en tacta a la pantalla, comparta la transmisión. Saludos también a mi buen amigo Dani Río. Saludos, ¿qué dice por ahí? Me dice que lo que dice el Lupito, dice por ahí, activo, dice activo con La Moderna. Saludos, mi buen amigo Dani Ríos en el estado de Virginia. Tenemos bastante comunidad, bastantes hermanos compatriotas que se encuentran en el extranjero. ¿Qué dice Dani?
1: Que lo que, y entonces...
0: ¡Está activo!
1: ¡El Lollipop, asesino! ¡Ah, claro!
0: ¡Qué bueno, Danis! ¡Me alegra! ¿Cómo la está pasando?
1: Aquí, acalorado, pero haciendo unas cositas fuera de la caja.
0: ¡Hombre, qué bueno! Me alegra mucho de saludarle el gran Dani Ríos, el orgullo de la zona sur del país.
1: Del tierra de camarón, melón y sandía, la caña y azúcar.
0: ¡Eso! ¡Correcto!
1: Activo, ¿qué dice esa
0: ajá,
1: esa visión suya?
0: No, todo bien. Aquí le está saludando la mujer más caliente del Valle de Marateca. Dice, salúdeme a Danis.
1: ¡Híjole! Oiga, saludes a Doña Varela. A Doña Ernestina, a todas las amigas de radio.
0: Doña Tina.
1: A esta muchacha de Juticalpa también, ¿cómo se llama?
0: A ver, no me recuerdo. No me recuerdo, no tengo el nombre de ella, no me recuerdo. Pero bueno, saludos para ella, me imagino que es amiga suya, ¿verdad?
1: Correcto.
0: Qué bueno, Dani, me alegra que están, todavía no ha salido de labores o ya está en casa.
1: No, ya estoy en casa, aquí estoy haciendo cosas afuera. Aquí.
0: Ah, hombre.
1: Mándole una casa de árbol a mi niña.
0: Ah, qué bien. Pues ha sido un placer saludarle, Danis, y que me la pase bien, activo con La Moderna.
1: Así es, forever, dijo el americano, para siempre.
0: Eso, Danis.
1: Ok, hay una canción de los Playas del Ancho que se me escapa el nombre de ella, bien sonada, aparte de esa que donó ahorita.
0: Ajá, ¿cómo se llama? A ver si sabe un poquito de la canción para buscarla.
1: Me escapa el nombre de esa canción, hombre, que ¿será? Habla de una
0: catracha. ¿Se habla?
1: Habla de una mujer también.
0: ¿Será la catracha de los plebes?
1: No, es otro.
0: Habla, ajá. Vamos a tratarla de buscar.
1: Déjeme, la busco en YouTube y le digo cuál es.
0: Vaya pues, no hay problema, ahí búsquela ahí y me dice. No hay problema.
1: Gracias, amigo, gracias por estar ahí a la visión ahí de La Moderna.
0: Eso, gracias. Saludos, Dani Ríos, en el estado de Virginia. Con mucho gusto vamos a buscar la música ahí de los Plebes del Ancho. A la pausa, volvemos.
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0: Bueno, buenas tardes, gracias por continuar con nosotros. Ya estamos en la hora del café, la hora del coffee.
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0: Qué riquísimo ese cafecito caliente en esa hora de la tarde. 3 de la tarde con 10 minutos, dice Full Full con la moderna. Póngame qué chulada de maíz prieto nos trajo este... temporal, dice, siempre aquí en el Boulevard Centroamérica de parte de Ociel. Saludos, Ociel, gracias por estarme escuchando allá en la zona del Boulevard Centroamérica, ¿verdad? Saludos, el amigo Ociel, ahí tiene en su puesto siempre de verduras y de frutas, ¿verdad? Nuestro gran amigo Ociel, le saludamos, gracias. Y también le mandamos un saludo muy especial por ahí también, que está muy pendiente de nuestra programación. Saludos también a mi buen amigo Rubis. ¿Qué dice mi amigo Rubis? Vamos a saludar por aquí al amigo Rubis. Allá se encuentra en España. Aquí vamos a atender la comunicación de Rubis, que nos escucha ya desde la madre patria. Ya son las 11 de la noche allá en Madrid o en Barcelona, donde se encuentra el amigo Rubi Díaz, le saludamos, gracias por escuchar La Moderna, dice aquí, escuchando la programación. Vamos a saludarlo, buenas tardes mi amigo Rubis, ¿qué tal? ¿Cómo me le va?
2: Hola mi amigo Eduardo Archaga.
0: ¿Cómo ha estado mi hermano?
2: Bien, pues aquí escuchándole, pues fíjese que me leyó la mente lo que estaba pensando, amigo. Estábamos en telepatía porque decía yo, algún día yo me voy a comunicar en vivo, porque como es tan complicado desde acá hacer una llamada normal, sí, yo sé que allí no atienden llamadas por WhatsApp, entonces no, si por eso nomás.
0: Si atendemos, mi hermano, aquí usted puede llamar llamada vía WhatsApp y aquí se le va a contestar, ¿verdad?
2: Ah, bueno, sí. Pues, púchala, me da gusto escucharle porque pasó un montón de tiempo que no estaba al aire y qué alegría porque volvió, como se escucha todo el auditorio que está muy contento.
0: Claro que sí, regresamos, mire, gracias a Dios aquí estamos de regreso en la radio poniéndole alegría, ambiente y llevándole animación a nuestros oyentes.
2: Sí, verdad, no, pues aquí escucho, pero cuénteme, ¿y hasta qué horas está ahí?
0: Estamos dos horas, mi hermano, estamos de 1:00 p.m. a 3:00 p.m. y usted con horario de España llegaríamos hasta esta hora, hasta las 11 de la noche, ¿verdad?
2: 11, pero ya son más de las 11, ya pasó de las 3 de la tarde allá.
0: Son las 3 y 13, mi hermano, en esa hora hondureña. Son las 3 de la tarde con 13 minutos.
2: Vaya, sí, qué bien. Ay, disculpe que me aprovecho de la oportunidad, porque...
0: No hay problema, mi hermano.
2: Ahí tenía un buen amigo también ahí, y también se desapareció. Yo creo que sabe de quién le hablo.
0: Ajá, de...
2: Juan Carlos.
0: El Chapis.
2: Ajá.
0: El popular Chapis. Ortiz.
2: Ajá, sí.
0: Ajá.
2: Uy, qué me encantaba a mí esos programas que tenía también. Sí.
0: Ajá.
2: No, es que ustedes son únicos. ¿Sí?
0: Claro que sí. Ahí está Juan Carlos. Ya no está con nosotros, pero claro, siempre se le recuerda al gran Juan Carlos de sus audiciones aquí en La Moderna.
2: Qué bueno.
0: Sí,
2: no,
0: sí.
2: Pues lo felicito, mi amigo, y la verdad que me da gusto porque me ha hecho la llamada y para mí es un gran placer, sí, escuchar.
0: Para mí es un honor, mi hermano, también. ¿Alguna canción que quiera escuchar para ya para que tenga un feliz descanso en esa hora de la noche allá en España?
2: Bueno, aprovechando la oportunidad, quiero escuchar una canción de Los Caminantes.
0: A ver, ¿cuál de Caminantes?
2: Aquella que dice ya me voy.
0: Ya me voy. Aquí la tengo, ya lista. Ya me voy.
2: Vaya, pues.
0: Excelente, Rubis. Que bueno, me la pase bonito.
2: Bueno, igualmente, bendiciones, mi hermanazo. Cuídese mucho.
0: Bueno, gracias, feliz noche, Dios lo bendiga.
2: Bueno, gracias, bueno, éxitos.
0: Gracias al amigo Rubí Díaz allá en Barcelona, España, ahí nos está escuchando. Vamos por más, dice, con nota de audio que escuchamos aquí a los siguientes que me están enviando nota de voz. Buenas tardes, buenas tardes, buenas tardes en la hora del coffee.
3: Archaga, buenas tardes, aquí conectado con la Moderna, brother.
0: Gracias.
3: Un saludo ahí para todos los que vivimos aquí en San Luis, Missouri, también para mi gente en El Tabanco, en Los Quibrachos, en Saracarán, en Las Marías, en Muluaca, en todos los lugares bonitos ahí, saludándolos esta bonita tarde. Saluda a Marvin Castro, Archaga, cuídate, brother, y te invito ahí a conocer la Guadalupe, brother, ahí, tamañas chamaconas que hay en la Guadalupe, brother, cuídate, ponme algo así como, algo bonito, algo como...
0: ¿Cómo qué, mi hermanito?
3: No sé, de Antonio Aguilar, poneme algo ahí, brother.
0: Chau. Antonio Aguilar, ¿cuál le enviamos? Vamos a enviar a mi hermano La Cruda. Ah, hoy es lunes. La de Antonio Aguilar, La Cruda, vamos a enviarle ahí. La Martina, ¿cuál quiere escuchar? Mi buen amigo Marvin Castro dice, saludos entonces ahí para toda su bella gente allá en Reitoca, dice La Guadalupe. La gente de Quebracho también en Reitoca, dice que escuchan bastante La Moderna. Perfecto, estamos en la hora del café. Qué riquísimo esta semita, mi hermano. De Olancho me la. Sí, hombre, gracias ahí a nuestro amigo Don Beto. Saludos a Don Beto que nos acaba de enviar estas riquísimas semitas. Saludos allá en Jutiquile, Don Beto Cubas. Que me la pase bonito, Don Beto. Siempre fiel oyente de La Moderna también, Don Beto. Don Beto Cubas allá en la zona de Jutiquile, Olancho. Bueno, vamos a seguir disfrutando. Tengo bastante música para complacerles. Vamos a mandar la canción de Ruby que se llama Ya me voy. Igualmente, qué chulada de maíz preto, ¿verdad? La tenemos por ahí también. A ver, qué chulada de maíz preto. Esa canción la tengo pendiente de hace rato. Y también Ya me voy. Y vamos a enviar también la cruda para nuestro amigo Marvin. Estamos en esa hora de la tarde aquí en La Moderna del Grupo América. Más música. Buenas tardes. Oiga, estas son las que arrancan polvo, mi hermano.
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0: Okay, Eduardo, ahí le voy a agradecer mucho de que me avise cuando haya un empleo, bien sea de aseadora o sea de casa, como sea.
1: Ok, perfecto. Ahí le vamos a mandar los números telefónicos. Saludos a Marvin por acá. ¿Qué dice Marvin, mi hermano?
2: No, gracias, brother. Lo escuché, brother. Ahí que Dios te bendiga, mi brother. Sé que eres una persona muy alegre. Ojalá que para Navidad tengas un día libre ahí. Quiero ver si me pasas tu número personal, porque en Navidad yo llego a Honduras y me gustaría que me fueras a ayudar a hacer un show ahí a la Guadalupe. Primeramente Dios, ya después pues, ahí te voy en el fresco, brother, pero pues se ve que tú eres buen animador y me gustaría hacer un concierto en Guadalupe y que tú me ayudaras. Cuídate, brother, ahí vamos a ir conectando, brother, cuídate.
1: Excelente, Marvin, ahí estamos en comunicación. Saludos, hermanito, ahí estaremos en comunicación internamente. Gracias, Marvin, gracias. Vámonos con música. Aquí está la canción de Los Caminantes, el tema se llama Ya Me Voy. Y claro que ya me voy ya de aquí en la radio, pero será esa mañana, Dios mediante, que estaremos a partir de la 1:00 p.m. Nuevamente arrancamos programa y los dejamos con Caminante, Ya Me Voy. Bueno, luego viene La Cruda para mi buen amigo Marvin y entre otras canciones bonitas. Feliz tarde, Dios les bendiga. Con permiso.

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1: 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Así dijeron los jóvenes que con orgullo revelaron en el podcast Conectados de Radio América el éxito de su emprendimiento, un hotel para mascotas.
2: Uno se queda como con los brazos cruzados, como decir, ¿qué hago? ¿Qué voy a hacer? Y una muy buena amiga me dijo, ¿sabes qué? Vos puedes, pues, poner un hotel de perros. Vos siempre me cuidas a mis perros, ¿por qué no pones un hotel? Ok, me quedó el gusanito y empecé a hacer el estudio de mercado aquí en el país, con lo que hay tanto aquí en Tegucigalpa como en San Pedro Sula, donde realmente sí vi la necesidad y vi el espacio donde tenía que ser algo más familiar, algo más de hogar.
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1: Hola, muy buenas tardes, pueblo de Honduras que sintonizan Radio Moderna. Bienvenidos a su programa Aviva el Fuego. Sí, aviva el fuego de tu corazón, del movimiento católico conquistado las naciones para Cristo. Bienvenidos esta tarde a este gran programa. Y como todas las tardes tenemos el privilegio que nos acompaña el fundador del movimiento, José García, al cual le damos la bienvenida. Muy buenas tardes, José.
2: Buenas tardes, hermano Elías. Muy buenas tardes a todos los hermanos y amigos que lo escuchan aquí en Tegucigalpa. Qué bendición los hermanos que lo escuchan en los diferentes lugares de Honduras. Es una gracia, es una alegría, es una bendición de poder llevar una palabra de aliento el día de hoy. Dice la palabra de Dios: buscar al Señor mientras pueda ser encontrado. Y qué bendición que por medio de este programa podamos encontrar una palabra de aliento, una palabra de bendición. No todo está perdido, hermano que me escucha. Cuando tú sientes que ya todo se acabó, es cuando el Señor apenas viene comenzando. Así que ánimo, ánimo, porque todo lo podemos en Cristo que lo fortalece, ya que Él va delante de nosotros abriendo caminos adelante, que hoy es un día de gran bendición porque el Señor está con nosotros.
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1: Y bueno, ya estamos listos de este lado para pasar con el hermano Luis Sierra desde Lázaro Cárdenas, Michoacán. Así que...
4: nacido allá, vivo acá en este Waukegan, en unos suburbios de Chicago, al noroeste.
1: Ah, ok, allá en este, en Chicago, en Waukegan.
4: Como comentaba usted hace rato, acá está bien frío. Cuando se pone frío, se pone frío, sí lo escuché.
1: Sí, sí. En las, lo que le digo a esta, ¿conoces a Osiris?
4: Sí.
1: Las bahías imaginarias de Waukegan, Illinois.
4: Exactamente. No, si se pone frío acá, Si no se pone guantes y bufanda, cuando está negativo 20, se congela.
1: Sí, es correcto. Sí, mucho frío por allá. Bueno, Luis, pues, qué alegría que nos vayas a acompañar el día de hoy. Pues, bienvenido, hermano, bienvenido. Que el Señor te use con poder. Los audífonos tuyos, y por acá te prestamos los micrófonos. Así que, bienvenido y adelante con tu tema, hermano.
4: Gracias, hermano. Bendiciones.
1: Bendiciones.
4: Bueno, hermanos, para la gloria de Dios, hoy en este día me tocó, dar mi testimonio. Para empezar, quiero hacer una oración pequeña. Nos ponemos en la presencia de Dios, en el nombre del Padre, del Hijo, del Espíritu Santo. Amén. Padre nuestro que estás en el cielo, santificado sea tu nombre, venga a nosotros tu reino, hágase tu voluntad en la tierra como en el cielo. Danos hoy nuestro pan de cada día, perdona nuestras ofensas como también nosotros perdonamos a los que nos ofenden. No nos dejes caer en la tentación y líbranos de todo mal. Te salve María, llena eres de gracia, el Señor es contigo. Bendita tú eres entre todas las mujeres y bendito es el fruto de tu vientre, Jesús. Santa María, Madre de Dios, ruega por nosotros los pecadores, ahora y en la hora de nuestra muerte. Amén. Gloria al Padre, al Hijo y al Espíritu Santo, como era en un principio, ahora y siempre, por los siglos de los siglos. Amén. Como el hermano Elías comentaba, lo que el Señor me puso en mi corazón, me dice Él que espere en Él, confíe en Él, porque Él, Jehová, me restaurará. Soy de Michoacán, Lázaro Cárdenas, es como un suburbio a las afueras de Morelia. Vivimos en un lugar con mucho turismo, porque hay muchas playas ahí. Me acuerdo que mi papá y mi mamá nos llevaban a la playa a veces ahí a comer pescado fresco, cócteles de camarones. Y mis otros dos hermanos que yo tengo, somos una familia de tres. Yo soy el más mayor, luego viene mi hermano Alex y el más pequeño mi hermano Arturo. Y me acuerdo que en ese tiempo, pues, estábamos chiquitos, nos gustaba mucho la playa. Hace un calorón allá en Lázaro Cárdenas. Pero antes que eso, les voy a comentar de una historia que me pasó a mí cuando yo estaba chiquito, que mis padres me comentaron. Y desde ahí el Señor me habló, porque cuando yo tenía, no recuerdo muy bien, pero era a la edad de menos de un año, creo, tenía meses yo, me dio una enfermedad muy, muy grave a mí, que yo estaba a punto de la muerte. Me llevaban de hospital en hospital y no sabían qué tenía yo. Mis padres ya estaban desesperados, que no tenían una cura para mí. Me hacían exámenes, me tomaban rayos X de a ver yo qué tenía. Tanto que me inyectaron tanto a mí, tantas inyecciones acá atrás en mi cadera, que se me quedó un hueco de ese tamaño, de que me inyectaban medicamento para curarme y no podían. Y los doctores le decían a mis papás que yo ya no tenía oportunidades de vivir, hasta que un día la hermana de mi papá, que en paz descanse, fue a un huerto un huerto de donde tiene muchos árboles con miel de abeja. Y dice mi papá y mi mamá que mi tía les trajo a ellos un poquito líquido de esa miel de abeja. ¿Y qué hicieron ellos? Que me la pusieron en mi hueco, donde tenía mi hueco de tantas inyecciones que me habían puesto. Y me dijeron que con eso, gracias a Dios, sobreviví y eso me curó. Y aquí estoy todavía. Entonces, creo que desde entonces Dios me dijo, yo te tengo aquí para algo, por un propósito. Y aún no lo cumplo en ti. Entonces, esa fue una etapa muy difícil para mis padres. Obvio, yo estaba chiquito, no sabía qué estaba pasando. Pero ahí Jesús estaba conmigo. Y lo sigue creciendo. Ahí en las Araucarias todavía me acuerdo que mis padres tenían una tiendita de ahí afuera de la casa. Como las casas estaban pequeñas, tenían afuera como una tiendita. Ahí vendía mi papá y mamá refrescos, que frijol, arroz, lo más dispensable, aguas, hasta medicina, creo. Y ahí estuvimos por un buen tiempo, hasta los 6, 7 años, me acuerdo que tenían esa tiendita ahí. Era en ese tiempo mi hermano Alex y yo, teníamos 6, 7 años los dos. No recuerdo mucho de mi niñez, pero sí recuerdo que a la edad de 8 años, mi papá decidió consultar con mi mamá, que él pensaba que era tiempo de él moverse a Estados Unidos, y ya luego iba a llamar a mí, a mi mamá y a mi hermano. Entonces, así pasó. Como les digo, no recuerdo mucho de mi niñez, pero sí recuerdo esa tiendita que tenía mis padres, y también recuerdo que hicimos una mudanza. Y como les comentaba, que mi papá se vino a Estados Unidos en el 91, y ya mi mamá y mi papá, mi mamá y mi hermano, el otro, nos mudimos a Toluca. Toluca, Estado de México, en el 91, y ahí nos quedamos hasta 93, si recuerdo bien. Ya en ese tiempo, cuando ya supimos que mi papá había llegado acá a Chicago, nos llamó a mi familia, el resto. Y me acuerdo que en ese tiempo, era muy, muy, Estado de México. Nos fuimos a Nogales, Arizona. Y de ahí, hermanos, créanme que literalmente no, ¿cómo les diré? El trámite de salir del hotel donde estábamos, en Nogales, nos caminamos como una milla y media. Ahí cruzamos una banquetita así de grandecita, me acuerdo. Estaba bien chiquita la banqueta. Me acuerdo que nos brincamos esa banquetita chiquita. Nos subimos a un carro y de ahí nos vinimos al aeropuerto de Arizona. Me acuerdo que era bien fácil en ese tiempo, bien fácil. Y de ahí nos fuimos a tomar el avión a Arizona y de ahí nos fuimos a Chicago. Y me acuerdo muy bien que era tan fácil en ese tiempo. Ahora es súper más complicado, todos sabemos cómo está la situación. Y gracias a Dios, pues llegamos bien aquí a Estados Unidos. Mi tía en ese tiempo, la hermana de mamá, nos dio alojamiento en un basement, me acuerdo. Y ahí mucha familia que vino de México, ahí poco a poco se fue acomodando ahí también en la casa de mi tía, me acuerdo. Y ya después, pues obvio, poco a poco nos pusimos a avanzar ahí en Waukegan, exactamente en Waukegan. Ahí yo crecí mi juventud, a decir, por ahí de los 9 hasta los, ¿qué les diré? 13 que yo recuerde. Y me acuerdo bien claro que cuando llegamos allá a Waukegan, nos metimos en una escuela, pero mi hermano y yo teníamos como miedo de que no sabíamos ni una palabra en inglés, ninguna. Y nos daba vergüenza, nos daba pena, nos daba como miedo de ir a una escuela sin saber ni una palabra de inglés. Me acuerdo que yo escuchaba a gente hablar y yo me reía porque yo decía, ¿qué están hablando? ¿Qué están diciendo? No concuerda, no tiene sentido lo que yo escucho. Obvio, pues no sabía el inglés y yo me decía, ¿por qué hablan tan rápido? ¿Por qué hablan en otro idioma? ¿Cómo le vamos a hacer? Pero para la gloria de Dios, cuando nos metimos a esa escuela, me acuerdo que en esa escuela ofrecían clases en bilingüe, que los maestros que nos tocaron, me acuerdo del maestro que nos tocó, se llama Mr. Luna, hasta aún me acuerdo, porque él comparte un cumpleaños un día antes que yo. Él cumple años el 25 de febrero y el 26, nunca lo voy a olvidar, y tampoco voy a olvidar que gracias a él y a su asistente, se llamaba ya Miss Vega, era de Puerto Rico, ellos ambos me ayudaron a mí y a mi hermano a superar este miedo de no saber inglés, y poco a poquito fuimos avanzando en el inglés y lo fuimos aprendiendo rápido, gracias a Dios, porque dicen que cuando uno es niño, cuando uno es más joven, no puede decir nada malo, pero como que uno capta el inglés más rápido, como que se te graban las cosas más rápido. Y así fue como mi niñez se transfirió de México a Estados Unidos en un par de años. Y ya estando acá en Waukegan, de repente yo empecé a cambiar cuando me gradué de la elementary school y empecé a ir a middle school. Ahí como que mi yo ya sabiendo un poquito más inglés, como que mi mente empezó a cambiar de yo seguir los pasos de otras gentes que no era bueno para mí. Me acuerdo que yo estaba en la escuela y yo veía como todos los estudiantes de ahí, la mayoría, se vestían con pantalones grandes, se ponían mallas en la cabeza, así como tipo pandilleros, gangueros, con camisas grandes y hacían señas de pandillas, así, y yo veía eso, pero yo quería imitarlos, yo quería ser como ellos, yo quería ser parte de su grupo, porque yo toda mi juventud en la escuela, yo era muy tímido, tenía miedo a hablar con gente, me daba pena, me daba miedo hablar, de ser rechazado, y yo veía esos hombres y esas damas que vestían así, y yo los quería imitar, tanto así que me acuerdo que yo pedía que me compraran esa ropa y no lo hacían. Entonces yo a escondidas yo compraba mis zapatos como ellos, yo compraba mis pantalones todos guangos, aguados, y me los ponía. Me ponía el pelo para atrás, con diadema, esos que usan los cocineros para cocinar, y camisas grandes, anchas, con colores, imitando a ellos. Me acuerdo que dos colores que usaban en ese tiempo era el negro, para identificar una pandilla, y la otra era un color azul, como azul claro, para imitar a otra. Yo los imitaba hasta que un día mis papás se dieron cuenta y decidieron que cambiarnos de escuela. Yo sí me enojé mucho, me frustré, me puse triste, porque dije, pero ¿por qué? Si acabamos de llegar y vamos bien, y ahora otro cambio y otro cambio. Y me acuerdo que sí, nos movieron a otra comunidad que se llama Libertyville. Está como unos 15, 20 minutos al suroeste de Waukegan. Y ahí fue un cambio diferente. ¿Por qué? Porque ahí era más como, ¿cuál es la palabra adecuada? Era como más americano, había menos hispanos, definitivamente. Créeme que éramos pocos los hispanos en esta comunidad de Libertyville. Y me acuerdo que ahí empezamos a ir yo terminé ahí mi año octavo de middle school, es un año antes de ir a la high school. Me acuerdo que ahí aún vestía yo mi vestuario como yo quería, pero tuve que cambiar porque ahí nadie vestía eso, y me daba pena ya ir así todo vestido y usando esas, ahora yo las llamo facha, para mí eso no va conmigo, pero yo así vestía, hermanos, yo así vestía porque yo quería imitar algo que yo no era, yo quería ser esa persona querida por alguien, que alguien le hablara, porque yo, como les comentaba, yo no tenía muchas amistades, no, me daba pena hablar, me daba chazara, no sé por qué, pero tenía ese miedo. Entonces de ahí, aquí es donde empieza más mi situación a reflexionarse a lo que vivo yo ahorita. Cuando yo empecé la high school, yo también otra vez quería imitar, pero esta vez yo quería imitar a unos amigos, a unos compañeros que tenían dinero, que tenían carros de lujos, que tenían todo que su papá les daba. Y me acuerdo que en ese tiempo, mi papá trabajaba dos trabajos, mi mamá trabajaba, también se vino mi otro hermano Arturo, que nació aquí en Estados Unidos. Me acuerdo que vivíamos en una casa en Waukegan, y luego nos vinimos acá a Libertyville. Nos trasladamos con la hermana de mamá en ese tiempo, y nos dieron ahí alojamiento por 2-3 años, hasta que un día mi papá compró un apartamento chiquito ahí enfrente de la high school donde íbamos. Y me acuerdo que desde entonces yo quería ser una persona diferente, yo quería imitar a esa comunidad americana que se veía, como les comentaba, bien vestida, con carros de lujo. Su papá llegaban a la high school con carros de lujo, y yo quería sentir lo mismo que ellos. Yo no es que me molestaba, pero me daba como tristeza de que yo no podía actuar como ellos, tener lo que ellos tuvieron. Pero sí, mis padres se esforzaron todo. Mi papá, como les comentaba, mi papá trabajó dos trabajos, a veces llegaba tarde, se levantaba temprano para ir a limpiar oficinas, o sea, él hacía de todo. Mamá igual, cocinaba en la casa para vender. O sea, ellos nunca pararon de proveernos a mí y a mi hermano, lo que un padre haría. Entonces, como les comentaba, y es donde mi vida cambió, a ser ese Luis, ese con orgullo, con soberbia, con machismo, de hacer todo a mi manera, y no recibí lo que Dios me había entregado, que era una familia humilde, pero de todo corazón, una familia que se esforzó para sacarnos de un lugar que ellos vieron que no nos iban a dar un futuro, para traernos acá a Estados Unidos. Y yo no lo veía así, yo lo veía con ignorancia lo que yo estaba pasando, con reproches, con tristeza, con coraje de todos los que ellos nos cambiaron de vida otra vez. Pero ahí donde empezó toda mi soberbia, mi orgullo de todo yo hacerlo a mi manera. Entonces voy a hablar poquito de lo que yo viví en high school. Me acuerdo que yo conocí una chica, conocí una novia en ese tiempo, y desde ahí yo empecé a actuar mal. ¿Por qué? Porque yo no respetaba, yo no quería. Yo no amaba como se debería hacer. Yo lo quería hacer todo a mi manera, con disgustos, con hablarle mal a ella. Cualquier cosa que me molestaba, yo le gritaba, le insultaba. Pero sí, nunca, nunca, nunca yo agredí a alguien físicamente. Nunca. Hablando sí, con hechos y palabras, sí, pero físicamente yo nunca, nunca, nunca toqué a una mujer. Físicamente, gracias a Dios, nunca y nunca lo haré, porque eso no está bien. Entonces yo, sí, sí la escucho. Con ella años, como 3 años, fue una relación larga. Yo la quería por lo que yo era, pero no la amaba como debería ser. Y créanme que eso empezó a crecer mi mente, cómo controlar una mujer, cómo quererla, cómo respetarla. Y obvio, era mal, totalmente mal. ¿Por qué? Porque no era lo que Dios quería. Entonces, antes de continuar, les voy a leer una palabra, una cita bíblica que tiene que ver todo conmigo. Entonces, nos vamos a la palabra de Job, capítulo 1, con lo del 1 al 21. Dice, había en el país de Uz un hombre llamado Job. Era un varón perfecto que temía de Dios y se alejaba del mal. Tuvo 7 hijos y 3 hijas. Tenía muchos servidores y poseía 7,000 ovejas, 3,000 camellos, 500 yuntas de bueyes y 500 burras. Este hombre era el más famoso entre todos los hijos del oriente. Sus hijos acostumbraban a celebrar banquetes por turno. En casa de cada uno de ellos, invitaban también a sus 3 hermanas a comer y beber con ellos. Una vez terminados los días de esos banquetes, Job los mandaba a llamar para purificarlos. Se levantaba muy temprano y ofrecía sacrificios por cada uno de ellos, pues decía, puede que mis hijos hayan pecado y ofendido a Dios en su corazón. Así hacía Job. Un día, cuando los hijos de Dios vinieron a presentarse ante Yahvé, apareció también entre ellos Satán. Yahvé dijo a Satán, ¿de dónde vienes? Satán respondió, vengo de la tierra, donde anduve dando mis vueltas. Yahvé dijo a Satán, ¿no te has fijado en mi siervo Job? No hay nadie como él en la tierra. Es un hombre bueno y honrado que teme a Dios y se aparta del mal. Satán respondió, ¿acaso Job teme a Dios sin interés? ¿No lo has rodeado de un cerco de protección a él, a su familia y a todo cuanto tiene? Has bendecido el trabajo de sus manos y su rebaño. Hormiguean por el país, pero extiende tu mano y toca sus pertenencias. Verás si no te maldice en tu propia cara. Entonces dijo Yahvé a Satán, te doy poder sobre todo cuanto tiene, pero a él no lo toques. Y Satán se retiró de la presencia de Yahvé. Un día los hijos y las hijas de Job estaban comiendo y bebiendo en casa del hermano mayor. Vino un mensajero y le dijo a Job, tus bueyes estaban arando y las burras pastando cerca de ellos. De repente aparecieron los sabeos y se los llevaron a los servidores. Los pasaron a un cuchillo. Solo yo pude escapar para traerte la noticia. Todavía estaba hablando cuando llegó otro que dijo, cayó del cielo fuego de Dios y quemó completamente a las ovejas y sus pastores. Solo escapé yo para anunciártelo. Aún no terminaba de hablar cuando entró un tercero diciendo, los caldeos divididos en 3 grupos se lanzaron sobre tus camellos. Los llevaron, dieron muerte a espada a tus mozos y solo yo escapado para anunciar. Estaba este contando lo sucedido cuando un último lo interrumpió diciendo, tus hijos e hijas estaban comiendo y bebiendo. Vino en casa del mayor de ellos. De repente sopló un fuerte viento del desierto y sacudió a los 4 esquinas de la casa. Esa se derrumbó sobre los jóvenes y han muerto todos. Solo yo pude escapar para traerte la noticia. Entonces Job se levantó y rasgó su manto. Luego se cortó el pelo a rape. Se tiró al suelo y echando en tierra empezó a decir, desnudo salí del seno de mi madre, desnudo allá lo volveré. Yahvé lo dio, Yahvé me lo ha quitado, que su nombre sea bendito. En todo esto no pecó Job ni dijo nada sensato en contra de Dios. Palabra de Dios. Bueno, hermanos, esto tiene un significado muy grande para mí, porque al rato les voy a explicar lo que pasa ya hasta el final de mi testimonio. Entonces, como les comentaba, yo estuve en la high school, estuve con ella 3 años y no la trataba bien. En pocas palabras, era un mal novio, una mal pareja, un mal amigo. Yo jugué en la high school, jugué fútbol, soccer y voleibol, me acuerdo. Y ella era una porrista de la high school. Entonces iba a mis eventos, pero yo no era el novio que ella quería. ¿Por qué? Porque nunca la traté bien, nunca la valoré, en pocas palabras. Nunca la quise como ella quiso. Entonces, ya en la high school, cuando era tiempo de que yo me graduara, me acuerdo. Ella era un año menor que yo. Me acuerdo que me fui yo a un colegio aquí cerca de la casa. ¿Por qué? Porque en ese tiempo yo no tenía papeles. Pero antes que eso, yo me acuerdo que mis padres en ese tiempo nos habían dado una identificación, un número para trabajar. Y no me da pena decirlo, porque muchos de nosotros pasamos por eso. Y es difícil, ustedes saben que es difícil vivir en este país sin documentos. Me acuerdo que en ese tiempo mi papá nos compró un seguro. Y con eso yo, gracias a Dios, entramos a la high school. Y otra cosa, con ese permiso, yo pude tener mi licencia para manejar, porque el seguro que nos dio, no sé cómo, pero pasó a las manos de la escuela lo mandó a la Secretaría de Estado, y así obtuve yo mi licencia. Checaron todo y pasó. Y me acuerdo que a mí lo que yo siento mucho lo que cada hispano pasa por no tener documentos. Es una lucha diaria de miedo, de tristeza, de todo lo que se le viene a la mente a un hispano cuando no puede trabajar bien porque no tiene eso. Y créame que es difícil, créame, yo lo viví en carne propia. Algo que recuerdo muy bien claro, de cuando yo iba a tratar de agarrar una cuenta de banco, como les repito, yo quería imitar a mis compañeros. Yo veía que ellos tenían su cuenta de banco, sus carros. Yo quise, varias veces yo fui a un banco a tratar de agarrar una cuenta de banco, y ese banco me rechazaba, me decía, ese seguro no te pertenece, ese documento no es tuyo, esta persona es una mujer, vive en un estado allá por North Dakota, que es como el centro de Estados Unidos, y yo decía, ¿cómo? Pero es mío. En mi mente me decía, es mío, pero no era mío, era comprado ese seguro, y eso me dolía tanto de ser rechazado otra vez. Ser rechazado otra vez por no tener ese documento que yo quería para abrir una cuenta de banco. Y yo me decía a mí mismo, un día, si Dios quiere, un día, yo con ese coraje, con esa rabia, voy a tener un documento, se lo voy a venir aquí a enseñar en su cara para que ellos vean que sí, ya lo tengo, que vean que yo lo tengo. Esa fue mi manera de actuar en ese tiempo, obvio, que ahorita ya no, pero yo tenía esa mentalidad de que, ok, ahora no, pero luego sí. Y me desquitaré con ellos. En ese sentido, obvio que está mal. Y me recuerdo que yo varias veces fui y me rechazaban. Y otra cosa que me dolió tanto también es que cuando mi licencia se venció, yo traté de ir a la Secretaría de Estado para renovarla. Y en ese tiempo me la rechazaron porque me decían que ese seguro no era mío. Ya había aparecido ahí que alguien lo había reclamado. Y a mí me dolía más otra vez, más rechazado. Y me fui con esa mentalidad en la mente de... Te dije, otra vez, pasado por esto, por el otro. Y creció como en mí una rabia, un enojo de que digo, otra vez, ¿por qué? Y así fue creciendo mi mentalidad. El coraje que yo traía con que no podía estar como los demás. El coraje que conmigo mismo, que yo no podía mantener una novia porque no las valoraba al 100. Entonces, me gradué de la high school, como les comentaba. Fui al colegio cerca. Y ya después, mi novia en ese tiempo se fue a un colegio lejos. Y estando allá, ella ya no me empezó a hablar. Me ignoraba, me bloqueaba, hasta que yo un punto decidí irme a un colegio más grande, que está rumbo a Iowa. Se llama Western Illinois. Es en un pueblito se llama Macomb. Está ahí, hay pura granja, puro caballo, pura vaca, pero un pueblo muy muy bonito, pequeño. Creo que la mayoría de la población somos estudiantes ahí. Y ahí fui por 4 años, gracias a Dios. Y estando ahí, hermanos, créeme que ahí mi vida se fue más para abajo, ¿por qué? Porque yo decidí un día ir a visitar a mi novia a su colegio. Llegando yo al colegio, yo veía que todos ahí tomaban, hacían droga, fumaban, y eso yo otra vez lo quise consumir, lo quise agarrar, lo quise poner en mi mente, y yo empecé a hacer lo mismo, hermanos. Tomaba diario. Lo de la droga, sí, nunca fue para mí, sí lo probé, pero no fue algo que me gustó. Les soy sincero, no me clavé mucho en eso, no me metí eso en lo de la droga. Sí, la probé, pero no me gustó. Pero el licor sí, yo tomaba de todo, hermanos, de todo. Hasta que llegaba yo al punto de bloquearme, de hundirme en el alcohol, de dormirme intoxicado demasiado. Tanto sí que yo dejé de ir a la escuela. O sea, estando en el colegio, pero no asistía. ¿Por qué? Porque yo dormía durante el día y la noche tomaba. Y así fue por un buen tiempo. Tanto así que yo una noche decidí ir a visitar a mi novia a su colegio. Y ahí fue algo que ocurrió, algo que ahorita me siento culpable, me siento mal. ¿Por qué? Porque yo llegando ahí ya intoxicado, tratando de hablar con ella, con mi novia en ese tiempo, no me dejaba entrar. Le hablaba, me contestaba, pero ya me decía que la dejara en paz. Y uno sabe que cuando uno está intoxicado, hermanos, uno a veces comete cosas que no debe. A mí se me hizo fácil estando ya en ese colegio. No sé ni siquiera cómo yo llegué ahí. Honestamente, no sé cómo yo llegué ahí, pero llegué yo ahí, y no estamos hablando de 10 minutos de manejo, estamos hablando de 2-3 horas de manejo. No sé cómo llegué ahí, hermanos, pero llegué. Y como les comentaba, yo estando allá, recuerdo que yo intentaba yo hablarle, ya no me contestaba después. Pues yo lo que hice es, me brinqué una cerca, hermanos, y me metí por su ventana. Y yo estaba ahí traspasando la propiedad. De repente ella se asusta y habla a la policía, y la policía viene y me interroga, ¿cómo te llamas? ¿De dónde eres? Tu licencia, da, da, da. Ella le habló a sus padres se sorprendieron, me odian. Ella lo mismo, ya me fui esa noche. Me acuerdo que ella no tuvo piedad de mí, llamó a la policía vino, me arrestó y me llevó a la cárcel. Me acuerdo bien, esa noche que yo amanecí en la cárcel, al otro día, no sé, no sabía qué estaba yo haciendo en esa cárcel, no sabía. Contactaron a mis padres, estaban enojados conmigo, pero yo estaba desesperado porque yo otra vez quería hacer las cosas a mi manera, a mi ser, a mi mentalidad, a mi machismo, mi orgullo, mi ego. Entonces ella no retiró los cargos, yo tuve que ir a clases de alcoholismo, me llevaron a clases de hacer yo voluntarias, que limpiando lugares para yo hacer unas, como se llaman, horas comunitarias, yo tengo que hacer. En ese tiempo me acuerdo también que la licencia, aún tenía yo poquito más años de licencia válida, me suspendieron por 3 meses, me acuerdo ese día, 3 meses me suspendieron, y me dijeron bien claro, fue en el 2004, hermanos, eso. 2004 que me dieron ese DUI. No, perdón, eso fue después, una disculpa. Me acuerdo que me arrestaron en el 2004 y lo de la licencia suspendida fue después, perdón, me equivoco. Fui a parar a la cárcel, ya me sacaron de la cárcel, regresé a mi colegio y ahí las cosas empeoraron tanto de que yo, si yo tomaba antes, ahora yo estaba tomando más y más. Yo ya no comía. Para mí era puro alcohol, pura tristeza, puro ser yo, satisfacer a la carne, a lo que yo quería. Y no les miento, yo tomaba todos los días. Qué fiesta para acá, qué fiesta para allá, qué muchachas, qué esto, qué el otro. Y para mí eso era vida. Para mí eso era vida y esa era mi mentalidad. En realidad yo tenía 20, 19 años, 21 años, toda mi colegiatura. Estando ya después de que regresé de estar en la cárcel donde me habían encerrado, una noche yo decidí ir a la barra con mis compañeros de ahí. No me acuerdo cómo, hermanos, pero yo saliendo de esa barra esa noche venía yo tan intoxicado otra vez que yo venía saliendo del bar. Me acuerdo que yo me metí a un carril que era de un solo camino. Yo venía en camino contrario, pues yo venía opuesto a los carros. Y me acuerdo que un policía estaba ahí y luego lo puso las sirenas y me paró. Me acuerdo que yo tenía bebidas en mi carro. Mi camisa estaba empapada de licor, de cerveza, no sé qué era. Pero era licor, era bebida alcohólica. Me para el oficial, me pregunta. Yo ni siquiera podía hablar, hermanos. La mera verdad, hay que ser sinceros. No podía hablar. Y esa noche otra vez tuve que ir a la cárcel. Pero esta vez me dieron un DUI. Y me refería a eso, en el 2006. Me dieron un DUI y como les comentaba, en ese tiempo yo perdí mi licencia por 3 meses, aún estaba válida. Y yo no tenía escapatoria. Yo seguía, me sentía mal, pero a la misma vez yo lo quería hacer otra vez. Yo lo quería seguir haciendo porque dije, mi vida no tiene caso. Ya me dejó ella, mis amigos, ahí están para mí cuando yo quiera tomar con ellos. Y yo quería seguir viviendo esa vida, esa mentalidad mía. Aún me acuerdo que el dinero que yo tenía para el colegio se me estaba ya acabando. Tanto que yo incluso les fui a pedir más a mis padres y ellos con el esfuerzo que hacían me lo mandaban, hermanos, me mandaban a mí ese dinero para yo seguir en el colegio, según yo, entre comillas, yo aún ellos me mandaban, pero yo lo usaba para el alcohol, para satisfacerme a mí, mi carne. Me duele, pero era la verdad, tanto de que la escuela me dijo, si no te pones aquí ahorita las pilas, tu escuela se va a acabar, te vamos a suspender y ya no vas a estar aquí con nosotros. Pero a mí entró por aquí y salió por acá. Yo seguí haciendo lo mismo, tanto así que ese DUI que me dieron en el 2006, a mí no me importó. Yo seguí haciendo lo mismo, y en el 2008 otra vez me pasó lo mismo, otro DUI, el segundo DUI que me dieron, por lo mismo, porque yo no entendía, yo estaba perdido en mi tristeza, en mis rechazos, en mi alcoholismo, en ser yo, en satisfacerme a mí, lo que yo quería. Si yo no tenía mi manera, me enojaba y no hablaba con las personas. Tanto así que el segundo DUI me lo dieron y fue a la cárcel por más tiempo. Yo en ese tiempo dije, ahora qué les voy a decir a mis padres, qué les voy a decir. Y esta vez las licencias me las pidieron por 3 años, así de que yo no sabía qué hacer, no sabía más qué hacer, hasta que finalmente después de eso yo reaccioné entre sí y pude seguir la escuela y acabé. Pero yo en el colegio me dieron esas dos DUIs, que es como cuando uno maneja tomado acá en Estados Unidos, te arrestan y te suspenden tu licencia, uno no puede manejar. Eso es lo que significa un DUI, para las personas que no saben lo que es un DUI, es lo que significa. Entonces, dos DUIs en el transcurso de 2 años, dije no, pero finalmente pues tuve que enderezarme un poquito, pero no tanto como yo quisiera en ese tiempo. Acabé, me regresé para atrás a mis padres acá en Libertyville. Y yo empecé a trabajar en un restaurante, me acuerdo, en un restaurante, en una pizzería, para estar bien, bien, para que sepan en qué tipo de restaurante, una pizzería. Y desde entonces, yo, todo lo que yo veía, yo lo quería absorber, igual como antes, pero esta vez era de trabajo. Y eso a mí me agradaba, como yo me decía, yo un día quiero ser como ese jefe, yo quiero tener mi propio restaurante un día, yo quiero pagarle a los empleados, yo quiero hacer mi inventario de comida, yo quiero cocinar, yo quiero repartir, yo quiero ayudar al cliente enfrente. Ese era mi, ya me gustó tanto que yo empecé a trabajar en esa pizzería. Yo me decía, un día yo quiero ser como ellos, yo quiero tener mi propio negocio. Y así empezó. Me acuerdo que en el 2009 yo empecé a trabajar en una pizzería aquí cerca de la casa. En ese tiempo yo trabajaba en los teléfonos, trabajaba llevando pizzas a domicilio, repartiendo y conociendo a más gente, a más clientes. A mí me ayudaba, me agradaba ayudarlo. Todo el ambiente de un restaurante me gustaba, cómo se controlaba todo, cómo se manejaba. Y sí. Ahí empecé mi transformación, en parte de que yo ya estaba creciendo más, ya quería yo independizarme, quería yo ya como enderezarme poquito, pero aún estaba equivocado, porque yo aún actuaba con mi orgullo, con mi machismo, con mi ego, con mi soberbia. Y estando trabajando, de repente yo empecé a conocer a una chica que ahorita es la mamá de niños. Conocí yo saliendo del colegio 2008-2009 y empezamos a hablar. Créame que ella es una persona especial para mí. ¿Por qué? Porque ella también ha pasado por mucho en su vida, y le doy gracias a Dios porque ahorita ella es la mamá de mis niños. Yo tengo un niño de 6, se llama Jared, y tengo una niña de 8, que se llama Cristina. La conocí yo a ella, vamos a hablar como les comentaba, y salimos. En ese tiempo yo aún andaba en el mundo mundano. La conocí por primera vez en una barra, y ahí la conocí, nos tomamos algo, platicamos, empezamos a salir como pareja. Poco después, y yo trabajando, me acuerdo que ella vivía como a 3 horas de mí, me acuerdo bien claro, y ella desde entonces se interesó tanto por mí, se preocupó tanto por mí, ella me decía, vente en tren, yo te levanto acá, y es lo que yo hacía, hermanos. Me iba en el tren, y era un viaje, era un largo viaje, y ella ya me esperaba a llegar, me recogía de la estación, y me iba a su casa, y a veces ella venía hasta acá por mí. No les miento, me acuerdo muy bien de eso. Entonces yo empecé a salir con ella, pero aún ahí mi orgullo me dominaba, mi viejo yo. Me acuerdo una vez que veníamos manejando, discutimos en el carro, me acuerdo que ella tenía un Chevy Cobalt, un gris chiquito, y veníamos discutiendo, tanto así que yo dije, ok, si quieres, pues nos dejamos, lo que sea. Yo como si ella tuviera toda la culpa de lo que le pegamos. Y ella decidió llevarme hasta, no me acuerdo bien exactamente, pero me dejó en un lado y ella se fue. Pero la hice yo ella sentir tan mal en ese tiempo que me dolió, porque yo aún presentaba a ese viejo yo, y yo quería cambiar, pero no podía, porque ella al cuando yo la vi en persona, yo me enamoré de ella completamente. Yo dije, este es amor verdadero, y lo es. Yo lo siento en mi corazón, Ella se llama Elizabeth, de cariño. Yo siempre le he dicho, Leslie, yo dije, este amor es amor, lo siento yo en el corazón, eso es diferente, pero yo aún actuaba aún mal con ella. Entonces, después de ese argumento, pues otra vez ella regresó conmigo. De cualquier manera, estuvimos juntos, tanto así que nos empezamos a hablar más y más y más, hasta que nos mudamos a un apartamento chiquito, yo y ella, y empezamos a hablar con la familia, empezamos a conocernos más. Ya de un tiempo de 2 años casi de noviazgo, decidimos casarnos por la iglesia en el 2011, exactamente julio 23 del 2011. Y me acuerdo yo, ahí éramos como unas 100 personas que asistimos a la misa, y nos casamos por la iglesia, como les comentaba. Pero yo aún, hermanos, yo aún no le dedicaba esa fidelidad a una mujer, ese cariño que una mujer quiere y trabaja mutuamente, así como el hombre a la mujer al hombre. Créanme que yo no era ese tipo, aún casado ya, hermanos, por la iglesia. Yo no le daba ese cariño a ella, ese respeto que ella se merecía como mi pareja, como mi esposo. La hacía sentir mal. De cualquier cosa que yo me enojaba, discutía con ella. Pero le repito, yo nunca la agredí físicamente, nunca. Puras palabras. Pero a veces dice que las palabras quieren más que lo físico. Y créeme que yo a veces decía cosas que no debía. Yo a veces discutía más con ella que estar contentos, pero era mi culpa, no la de ella. Totalmente mi culpa, porque yo aún no superaba todo ese rechazo que yo traía, toda esa tristeza que yo tenía, ese dolor que yo crecí cuando estaba aquí, cuando llegué, de ser rechazado. Y mi mentalidad me decía, pues a ti nadie nunca te va a querer por lo que eres, a nadie te va a hacer caso, porque tú eres eso, tú eres el otro. Y yo ya aún casado, yo diciéndome, pero ¿cómo? Si yo ya tengo mi pareja, tengo a mi esposa, ¿por qué nadie me va a querer? Si ella es lo que yo quería, ya la tengo. Porque yo sigo pensando así. Y me acuerdo que ya después de que nos casamos, nos movimos a otro lugar, pero mucho antes de eso, me acuerdo que algo bien bonito, me acuerdo que cuando yo estaba un día trabajando en una pizzería, me acuerdo que a mí se me ocurrió, para pedirle matrimonio, me acuerdo que yo hice una pizza y se la llevé en una bolsa donde llevan los choferes pizza a domicilio, y ahí le puse un anillo de compromiso en esa bolsa con la pizza. Me acuerdo que esa noche a mí me estaba esperando, y ya estaba ya molesta de que yo le decía, ya casi llego, y no llegaba. Y de repente llego, ella molesta, enojada. Me acuerdo que no me quería ni siquiera hablar esa noche, pero ya entrando le dije, discúlpame, pero mira, te traje una pizza. Y me acuerdo que la abrió y abrió ahí el anillo y pues obvio le dio una alegría, sonrió y así fue como yo me comprometí con ella. Pero ya después, como les comentaba, cuando nos movimos otra vez, me acuerdo que yo quería con ella formar una familia. Me acuerdo bien claro que ella no podía tener niños. Y me acuerdo bien claro que yo, a mí eso me dolía. Yo dije, ahora ya estoy casado con ella, quiero tener una familia y ahora no podemos. Otra vez, otro rechazo. ¿Por qué? Tanto rechazo. Y me acuerdo que en el 2013 yo ya tenía un puesto más grande en otra compañía de un restaurante. Ya era como el gerente de ese restaurante, me acuerdo. Y en ese tiempo yo aún tomaba, hermanos, ahí con los empleados atrás, después de trabajar, tomaba, y yo no le ponía atención tanto a mi esposa en la casa. Para mí era el negocio, el restaurante, las amistades, la tomadera. Pero un día, en el 2013, en junio exactamente, me recuerdo, yo después del trabajo tomé tanto, hermano, que iba rumbo a la casa de donde vivía con ella, y el policía me paró. Yo iba tanto intoxicado, que otra vez me detuvieron, me acuerdo muy bien claro, me detuvieron. Yo tenía alcohol en el carro, estaba súper intoxicado, me arrestaron. Otra vez me llevaron a la cárcel, y esta vez me dieron mi tercer DUI. No les miento, y no me avergüenzo de esto, porque a veces uno tiene que pasar por unas etapas tan, tan difíciles en la vida para ver en qué falla uno y a quién tiene como respaldador, que es Jesús. Y me acuerdo que en ese tiempo me llevaron a la cárcel, le hablaron a ella, ella estaba súper molesta, porque ella sabe mi vida, cuántos DUIs yo he tenido. En ese tiempo ella estaba triste, estaba enojada conmigo, pero ¿cómo si había hablado de eso? Tanto así, hermanos, que en ese tiempo sí yo vi que todo se me caía encima, que todo se me ponía gris. ¿Por qué? Porque contacté a un abogado. En ese tiempo me dijeron que tenía yo dos opciones, o las tomaba o no las tomaba, pero eran dos decisiones. Una, el juez quería que yo sirviera un año en el cárcel para seguir en Estados Unidos, y si un día ella me podía arreglar, porque ella es ciudadana de aquí. Ella le cayó como una cubetada de agua fría. ¿Por qué? Porque yo, según, era el buen esposo, el buen padre, el buen ejemplo, el buen compañero, y era todo lo pues. ¿Por qué? Porque ella, de por sí, ella pasó por una niñez también difícil, que no quiero hablar mucho de eso porque es cosa de ella, pero ella también pasó por una etapa difícil en su niñez, y también ella fue, se casó con, y esa persona también la maltrató, y no quiero decir más de eso, pero ella pasó por algo también difícil en su vida, y ella pensó que esta vez yo era el correcto, que yo era el indicado, que yo le iba a proteger, que yo le iba a cuidar, que le iba a amar como ella quería, y no, todo lo contrario. Entonces cuando me llevaron a la cárcel, y ya me dijeron después de meses que yo tenía esas opciones, o ir a la cárcel, a quedarme aquí, teníamos dos opciones, a mí no teníamos más opciones, nada más esas dos. Y ella dijo, pero ¿cómo? Un año sin ti, ¿ahora qué voy a hacer sola? Y es lo que hice, hermanos, ella, a pesar de todo lo que pasamos, ella estuvo ahí conmigo 100%, y ella lo que hizo es, a mí me pusieron un brazalete a mí en mi tobillo, y así lo tuve. Yo iba, no les miento, yo iba del trabajo a la cárcel, a dormir ahí, porque no había de otra, y iba a la casa sola. Recuerdo una noche que, no sé si ella pidió o yo pedí, que me dejaran ir a la casa una noche para dormir con ella. Recuerdo que yo, llegando a la casa, creo que la batería se le estaba cargando el brazalete, y luego llamaron y se presentaron ahí a la casa, que por qué había apagado yo el brazalete, y yo no me había dado cuenta que estaba apagado de batería, estaba la batería muerta, y luego llegaron ahí a ver que yo estuviera ahí. ¿A qué voy con todo esto? De que ella estuvo conmigo siempre, nunca se alejó de mí, siempre confió en mí, siempre me apoyó, y yo seguía siendo el mismo de siempre, el Luis con la soberbia, con el ego, con orgullo de siempre hacerlo a mi manera. Pasó esto, cumplí mi plazo, y saliendo de ahí empezamos a buscar otro lugar para vivir juntos, porque ella, a pesar de todo, estuvo conmigo, nunca se alejó. Ya bien, ella sí, bien, es que ya no me quise, va a pasarme todo, y pasó eso. Salí de ahí. Para esto, antes de continuar, les voy a compartir otro pasaje bíblico, que ahí es donde Jesús, aunque yo en ese tiempo no conocía mucho de la palabra de Dios, me empezó a hablar a mí, pero yo no me daba cuenta. ¿Por qué? Porque yo no tenía, no les miento, yo, mis padres nos llevaban a misa, a la iglesia, pero no era lo que yo quería. ¿Por qué? Porque yo me sentaba ahí sin saber qué estaba pasando. Cuando el padre hablaba, yo nomás me persinaba por persinarme, no sé, no sabía el significado, no sabía nada de eso. El evangelio, mucho menos el evangelio, yo nomás escuchaba y hasta ahí, porque yo no sabía nada de eso. O sea, sí íbamos católicos 100%, pero nunca yo ponía atención. Entonces, este pasaje bíblico que les voy a compartir, ahí es donde ahora me doy cuenta que el Señor empezó a hablar de mí, empezó a hablar a mí, y para eso nos vamos a ir a Jeremías 15, versículo del 15, del perdón, del 10 al 21, y la palabra del Señor dice así: ¿Por qué me has abandonado? ¡Ay de mí, madre mía, porque me diste a luz! Soy hombre que trae líos y contiendas a todo el país. No les debo dinero ni me deben, pero todos me maldicen. Sí, ya ve, si no te he servido bien, no intercedí ante ti por mis enemigos. En el tiempo de las desgracias y de la angustia, tú lo sabes. Ya ve, acuérdate de mí y defiéndeme y véngame de mis perseguidores. No detengas más tu ira. Piensa que por tu causa soporto tantas humillaciones. Cuando me llegaban tus palabras, yo las devoraba. Tus palabras eran para mi gozo, qué alegría, porque entonces hacías descansar tu nombre sobre mí. Oh, Yahweh Tzavuot, yo no me sentaba con otros para bromear, sino que apenas tus manos me tomaban, yo me sentaba aparte, pues me habías llenado de tu propio enojo. ¿Por qué mi dolor no tiene fin y no hay remedio para mi herida? ¿Por qué tú, mi manantial, me dejas de repente sin agua? Entonces Yahweh me dijo a mí, si vuelves a mí, yo haré volver a mi servicio, separaré el oro, la escoria, si quieres ser mi propia boca, tendrán que volver a ti, tú no volverás a ellos, haré que tú seas como una fortaleza y una pared de bronce frente a ellos, y si te declaran la guerra, no te vencerán, pues yo estoy contigo para liberarte y salvarte, te protegeré contra los malvados y te arrancaré de las manos de los violentos, palabra del Señor, palabra de Dios, gloria, palabra de Dios, perdón hermano. Y como les comentaba, pues de ahí, después del tercer DUI, nos movimos a otro lugar. Y fue cuando ella aceptó a que yo me quedara en la cárcel por ese tiempo. Y ya les comenté del incidente que pasó en la casa. Ya después tratamos de tener unos hijos con ella, pues. Y no se pudo. No se pudo. Ella no podía tener niños. Me acuerdo bien un día, ella empezó a doler como un... Ella empezó a sentir un dolor en su vientre. Un dolor en su vientre. Y le dolía la cabeza. Se tomaba pastillas. Y a mí ya me estaba espantando. Porque de repente se retorcía en la madrugada. Y no podía dormir. Por ese dolor que tenía en su vientre. Y una noche, me acuerdo bien claro que era para amanecer. Entra ella al baño. Porque la recámara está ahí. Tenemos un baño en la recámara. Ella se levanta. Ella entra al baño. Y de repente escucho yo un sonido muy fuerte. Y yo me levanto. Y voy al baño. Hermano, voy al baño. Y la veo yo tirada en el baño. La veo tirada. Como que alguien le pegó y ya se noqueó y cayó su cabeza al lado de la tina. Me acuerdo que yo me desesperé y no sabía qué hacer. Le llamé a emergencias, al 911, que acá en Estados Unidos se le llama 911. Llegaron los bomberos en 10 minutos y me dijeron a mí, si tú te hubieras tardado un poquito más, aquí se te muere. Me acuerdo que se la llevaron en 7 ruedas y la pudieron estabilizar de lo que ya estaba pasando. Me acuerdo bien claro que nos dijeron que ella había perdido un bebé y ella estaba embarazada, pero por un embarazo prematuro no pudo mantenerlo. Y me culpo yo porque pienso que todo lo que yo le causé, todo el estrés, toda la angustia, todo el coraje que yo le causé por mis cosas, ella perdió ese bebé. Que ahorita mi niña Cristina de 8 me dice, papi, a veces mami nos habla de ese bebé que perdió ella, y a mí me duele porque fue por mi culpa. Ya después, consultamos a varios doctores para ver qué se podía hacer. Y muchos de ellos no nos daban chance de que ella pudiera tener niños. Nos hicieron que hiciéramos un embarazo, pero con insemen artificial. Juntar su huevito con mi esperma y juntarlos. Me acuerdo que esa decisión la decidimos juntos. Y un día fuimos y me acuerdo que la metieron al quirófano donde iban a hacer todo eso, y juntaron eso, y gracias a Dios, fue un milagro que mi niña Cristina nació, un milagro, ¿por qué? Porque ella no se podía embarazar, y así fue como ella nació, un milagro de Dios, ese nacimiento de mi niña. Me acuerdo bien claro que yo aún estaba con mi soberbia, con mi orgullo, con mi mente de lo que yo quería que hacer, y aún casados, y aún la pérdida de mi niña, o mi niño en ese tiempo, que en ese tiempo pues a mí yo no sentía nada, porque dije, oh, pues no pasó nada, no, mi niña nació. Me acuerdo que yo casi no estuve con Liz en el hospital. Me acuerdo que la abandoné, no literalmente, pero la abandoné porque yo tenía otros planes. Para mí, pero antes de que nació mi niña, en el 2015, mi niña nació en el 2017, pero en el 2015, antes de que nació mi niña, era el trabajo que yo trabajaba. A mí me ofrecieron una venta de un negocio. El dueño en ese tiempo tenía dos localidades, y me acuerdo que yo le compré una en ese tiempo con mi esposa. Me acuerdo que ella me dijo, ¿estás seguro de esto? Y yo le dije, sí. Es lo que yo siempre he anhelado, lo que yo siempre he querido, lo que yo siempre he soñado. Un negocio para mí, un restaurante para tu dinero guardado. Y la cantidad pues era fuerte que querían para que yo comprara ese negocio. Y yo lo que yo hice fue, yo pedí dinero a mis padres, pedí dinero a la madre de mi esposa en ese tiempo. Y poquito a poquito junté una cantidad y acordé con el con el dueño de que le iba a dar un porcentaje y a cada mes le iba a dar yo pagos hasta pagarlo completamente. Y así fue. Así fue que en el 2015 yo obtuve lo que yo tanto quería. Mi propio restaurante, que yo, mi soberbia, mi orgullo, tengo que tener lo que yo quiero. Después de que mi niña nació en el 2017, yo me contacté con mi tía en México, es prima hermana de mi papá. Y me acuerdo que yo, cuando estábamos allá en Toluca, antes de venirnos para acá, como les comentaba antes, que yo quería un día visitar a ella otra vez, y le empecé a hablar a mi tía de mi negocio, de cómo, si era una buena oportunidad que yo ir allá a abrir mi negocio. Y dice, puede que sí. Y me fui, hermanos, para allá. No les miento. Literalmente acabando de nacer mi niña, ella nació en enero, no tenía ni siquiera 3 meses cuando yo decidí irme a México y abandonar a mi esposa y a mi niña, recién nacida mi niña. Me fui medio año a México yo a tratar de hablar, abrir otro negocio, otra vez ahí mi orgullo, mi soberbia, lo que yo quería. Y mi familia que viene acá en Estados Unidos solo, y yo allá 6 meses.

2000, en el 2018, el lugar donde yo tengo el negocio, al lado había otra localidad vacía que se alojó. Y yo dije, esta es una oportunidad para mí perfecta para expandir y convertir este restaurante a uno más grande para que haga clientes para comer adentro. ¿Y yo qué hice, hermano? Sí, hice exactamente eso. Ahora yo tenía ya capacidad para 100 personas para comer adentro. Yo tenía eventos cada fin de semana. Gente me rentaba el lugar para hacer 15 años, que bautismos chiquitos, que fiestas para jóvenes. Y yo me estaba yendo súper bien, hermano, súper bien. Me acuerdo, pero eso fue poquito antes de la pandemia, en el 2019 fue eso. Entonces yo, sin consultarlo a ella muy bien, yo le comenté, pero ella siempre me decía que me esperara poquito más, que no era buen tiempo para hacer eso. ¿Por qué? Porque yo tenía lo que yo quería, yo lo tenía. ¿Para qué expandir más? ¿Para qué aventarme más y hacer más cosas cuando ya tenía yo todo lo que yo quería? Matrimonio, mi niña, mi casa, mi familia, mi negocio, lo tenía todo, hermano, todo. ¿Para qué yo quería más? Ahí empezó a mí a aborazarme, a querer yo más de lo que yo me había dado Dios. Por eso yo me relato tanto con la historia de Job. Así como él, yo tenía todo lo que yo quería, lo tenía. Mi matrimonio, mi familia, mi esposa, mi niña, mi negocio, mi carro, ¿qué más quería? Lo tenía todo. Y de repente un día tratamos de tener otro niño más. Me acuerdo bien claro que ella estaba contenta un día. Me dice, mira, tengo noticias para ti. Y le digo yo, y aún siendo la buena amiga, la buena esposa, la buena compañera, como siempre, aunque yo la hice pasar por cosas malas, ella siempre sonriendo, siempre dándome ese apoyo, me dice, tengo buenas noticias, mira. Y le digo, ¿qué pasó? Y me enseña la prueba de embarazo. Me dice, estoy esperando tu niño. Y dije yo, ¿cómo? Eso fue natural, porque así lo quería Dios. Y fue cuando mi niño nació en el 2019, en octubre, fue milagro de Dios. Esta vez ella no ocupó nada de artificial, insemen, nada de eso. Fue normal, porque así lo quiso Dios. Mi niño ahorita tiene 6, pero yo voy a lo mismo. Yo no la acompañé mucho al hospital cuando nació mi niño. No le di ese apoyo como esposo, como padre. Para mí era mis negocios, mis amistades, mis parrandas, mis amigos. Tanto así que yo iba a México, hermanos. Yo viajaba para atrás y para adelante a México. Me iba por 3-4 meses. Y aquí a ellos los abandonaba. Los abandonaba como si yo fuera soltero, como si yo fuera solo, sin ninguna esposa, sin ningunos hijos. A mí no me importaba eso, para mí eran mis negocios, mis amistades, eso era lo más importante en ese tiempo. Y ya estando acá, cuando yo regresaba para atrás, yo no les ponía tanta atención a mis hijos, no, porque yo era ese padre que para mí, mi cuerpo estaba ahí, pero mi mente estaba en otro lado. Cuando yo salía, yo platicaba con chicas, como si yo estuviera soltero, platicaba yo con chicas que yo conocía en una fiesta, íbamos a comer y conocí a alguien, y para mí se me hacía fácil, hermano, hablar con esas chicas e intercambiar teléfono para platicar con ellas como si estuviera bien. Yo me decía en mí mismo, en mi soberbia, en mi orgullo, yo me decía, está bien, no pasa nada, hablo con esta chica una semana, luego borro el mensaje, de todos modos mi esposa en ese tiempo no se va a dar cuenta. Para mí se me hacía fácil, hermano, y yo hacía eso, me tomaba, intercambiaba teléfonos con chicas que yo ni siquiera conocía, nada más las conocí esa noche y intercambiaba con ellas y platicaba como si fuera algo normal. Obvio que no está bien, eso está pésimo, y así fue creciendo otra vez mi orgullo, porque yo antes era rechazado, me sentía rechazado por varias cosas cuando yo estaba creciendo, y ahora que yo tenía la oportunidad, yo decía, esta es la manera que yo me voy a sentir bien. Me voy a sentir bien porque ahora sí me voy a sentir querido. Voy a tener varias chicas en mi teléfono para yo hablar con ellas. Ya tengo yo a mi esposa en la casa. ¿Qué más quiero? Yo sé que está mal. Y eso empecé a hacer. Y de repente me acuerdo que mi esposa en ese tiempo me decía. Ella, yo le decía, un día. Ese día, hermanos, nunca llegó. Porque les repito, para mí, mi familia estaba como tercero, cuarto, quinto en el lugar. Para mí era primero mis negocios, mis amistades, mis tomaderas. Y yo sé que estoy mal. Hasta que una noche, yo ya intoxicado, un día, poquito antes de eso, ella aplicó para mi residencia, y gracias a Dios por ella, y por Dios, primero por Dios y luego por ella, estoy aquí, porque ella fue que me arregló en el 2000, fue que yo así pude agarrar mi brazo. Pero me acuerdo una noche, que yo fui a un lugar a comer, conocí a una chica, intercambiamos teléfono, y ella me estaba mandando mensaje, llegué a la casa intoxicado, no sé cómo llegué, me subí arriba al cuarto, me acosté, el teléfono estaba abierto, de repente, ¿quién es X persona? Y yo en ese tiempo dije, pues nada, todo intoxicado, yo digo, ¿a qué te refieres? ¿Quién es X persona? ¿Por qué te está llamando? ¿Por qué te está mandando mensajes? Yo ni siquiera sabía qué responder. Yo dije, no, tú estás mal. Aún me iluminaba eso. Yo decía, estás mal, no pasó nada. ¿Cómo que no pasó nada? Pero mírate. Y yo vi en su cara, su rostro, ese sufrimiento, esa tristeza que yo le causé. Y ella dice, ¿por qué me haces esto? ¿Por qué me haces esto? Todo lo que hemos pasado, todo lo que yo estuve ahí contigo, ¿por qué me haces eso? Eso no se vale. Y para mí, me valía. Me valía, hermano. ¿Qué? Porque yo

0: aún yo tenía ese coraje de mi rechazo, de mi orgullo, de mi soberbia, de que a mí todo lo que yo quería yo lo hacía porque yo, así mi cuerpo lo quería. Recuerdo que pasó una vez, me dice, por favor no hagas eso otra vez, me haces eso otra vez y nos vamos a separar. Y ahí va otra vez mi soberbia y yo le respondía, tú nunca me vas a dejar, no me vas a dejar casados, nosotros tenemos todo, tú nunca me vas a dejar, a mi soberbia, a mi orgullo. Y ella me decía, ok, hazlo otra vez para que veas. Y a mí se me hizo fácil, hermanos. Otra vez lo vi, esta vez fue que ella se cansó de mi hermano, ella se cansó de mí, me dice, nos vamos a divorciar. Ahí fue cuando yo sentí que todo se me venía abajo. Recuerdo en el 2020 que ella me dijo, vamos a divorciar, por favor, tramita el divorcio. Y yo mi soberbia aún me dominaba. Le dije, yo no voy a firmar nada porque yo ya no quiero, yo no quiero divorciarme de ti. En ese tiempo me acuerdo que mi hermano Ale me empezó a decir de Dios, me dice, mira, vives retiro. Pero para entonces yo tenía toda mi mente negra, oscura de tanto que yo había pasado. Cuando me dijo ella, nos vamos a divorciar. Yo ahí sentí el dolor que ella sintió todo ese tiempo cuando me dijo a mí eso. Y yo me acercaba a ella y le decía, ¿ya no me quieres? ¿Ya no me amas o qué? Me dice, no, ya no te amo. Ya no te amo. Me dices mucho, ya no te amo. Y eso a mí me dolía más, hermanos. Me dolía más. Tanto que yo la veía llorar y yo sentía ese dolor. Pero no se lo enseñaba porque mi orgullo aún me dominaba. Y me acuerdo que mi hermano me invitó a este retiro de Conquistando las Naciones para Cristo. Me acuerdo bien claro, fue en marzo del 2022, ahí en Huaquiga. Y ahí fue cuando empecé a saber más de Dios, a saber más de la palabra. Me acuerdo que en ese tiempo el hermano Martín Palafox fue el que coordinó mi retiro. Fue algo hermoso, hermoso que yo sentí la presencia de Dios ahí. Y me habló, me empezó a hablar poquito después de eso. Me entero que mi restaurante, la pandemia llega y todo lo que yo había invertido para expandir ese lugar empezó a ir abajo poco a poquito, porque yo antes de expandir yo pedí préstamos aquí, allá para una cantidad fuerte que yo tuve que invertir para expandir ese negocio a lo que era en ese tiempo, y agarré varios préstamos, pero desafortunadamente la pandemia llegó y todo se fue todo abajo. Empecé a perder clientes, el comedor no lo cerraron, se abría, se cerraba, y así no se podía pagar. O sea, yo pagaba una cantidad fuerte, hermanos, no lo voy a decir porque no va con el tema, pero yo pagaba una cantidad fuerte y yo no sabía cómo sobrevivir. ¿Por qué? Porque lo que yo estaba ganando, llegó la pandemia, me empezó a afectar poco a poquito. Entonces el divorcio, la pandemia, poco a poco mi negocio fue cayendo. Yo me estaba desesperando. Yo iba a los seguimientos, pero como que no me enfocaba mucho en ello. ¿Por qué? Porque yo, mi preocupación era recuperar a mi familia como debería ser, como yo a mi manera, como yo enseñándole a ella que yo ya me acerqué a Dios, que iba así. Pero no es lo que Dios quiere. Dios quiere que uno se ponga primero, enfocarse en él, hacer todo lo que hacemos por Dios, no por un ser humano. Y es lo que yo no entendía. De repente, estando en mi negocio, aún todavía, me llega un oficial y me dice, Luis, le digo, si soy yo, vengo de parte de Elizabeth Sierra, tienes que firmar. Le digo, yo, ¿qué es esto? Me dice, es un acta de divorcio. Dije, no, Dios santo, el mundo, hermano, se me vino encima. Dije yo a mí mismo, ella no estaba jugando. Y sí, yo no firmé nada, porque yo ya empezaba a saber más de la palabra de Dios. Y a mí la palabra de Dios me dice que lo que Dios une, el hombre no lo puede separar. Entonces yo no firmé nada, pero ella siguió. Me divorcié de ella, me acuerdo, en el 2011. Y desde entonces, hermanos, créanme que mi vida se ha hecho un infierno. ¿Por qué? Porque yo quería hacer todo a mi manera. No supe valorar a lo que yo tenía, a lo que Dios me había dado. Todo lo que yo quería un día lo obtuve porque Dios me lo dio. Y como dice aquí en Job hace rato, todo lo que Él te da, Él te lo puede quitar cuando quiera. Y así fue. Mi único problema aquí es que Job se mantuvo firme y yo no. Él nunca desobedeció a Dios y yo sí. Yo sí varias veces le he prometido cosas y no las he cumplido. ¿Por qué? Porque mi desesperación, mi tristeza me daña. Me duele, pienso negativamente a veces. Y es lo que Él no quiere,
1: Hermano Luis, gracias, hermano, de gran bendición este hermoso testimonio, muy fuerte.
0: De corazón, hermano Elías, hermano José, Dios bendiga a ustedes y a su familia, les siga dando esa sabiduría, esas fuerzas para seguir con este programa que está estupendo, y que Dios los cuide. Gracias por todo, hermano.
1: Muchas gracias, hermano, que Dios te bendiga y gracias por participar este día, hermano Luis. Bendiciones hasta Huaquiga.
0: Ok, gracias.
1: Gracias.
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